0: recuerdos más tarde. Y este finecito de semana es de quincena, ¿qué más quieres? No me tardo, ahí vengo.
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3: La temperatura:
2: 29 grados.

0: Buenas tardes, mártires de los viernes, aquí estamos trabajando. Oye, ya se está haciendo costumbre que venga yo los viernes solo.
1: ¿Qué hiciste para que te dejaran solo los
0: viernes? No ser profe, eso fue lo que hice, no ser profe.
1: ¿Y por qué la gente te dice May? ¿No eres maestro?
0: No, el May.
1: No más de ganas.
0: Soy el May. Muy buenas tardes a toda la gente que nos sintoniza y está escuchando la triple frecuencia de la Qué Buena Durango. Gracias, gracias por sintonizar completo y totalmente en vivo Los Disruptivos. Yo soy Germán Linden y el día de hoy estoy aquí en representación de ambos. Alejandro Flores de la Parra, el Giocondo, se encuentra en actividades docentes, porque hoy es Día del Maestro, Jairo Carrillo. Hoy es Día del Maestro y hay que felicitar de verdad con mucho cariño y afecto a todas las personas que se dedican al tema educativo, a la docencia, a enseñar. Y no hablo de las de OnlyFans, sino de los que realmente sí enseñan cosas importantes para la vida. Porque yo soy hijo de maestros, ambos, mi papá y mi mamá, son maestros. Además de sus profesiones, ya en la parte médica o en la enfermería, pero son maestros. Igual, muchos de mis parientes, muchos de mis tíos, de mis tías, son maestros. Y de verdad se necesita una personalidad especial, se necesita un carácter diferente para poder ser maestro. No todos tenemos pues vamos a decir, el don, porque es un don de la enseñanza, la paciencia, el poder seguir los pasos de los alumnos y poder estar ahí atentos y tener este acompañamiento que se da. Independientemente de las situaciones que se viven en nuestro país y que si las autoridades dicen que dijo mi mamá que siempre no y que se van las clases y que se quedan y que no sé qué, hoy es un día importante que hay que festejar y hay que celebrar, que es el Día del Maestro. Y desde aquí, desde los micrófonos de Los Disruptivos, de verdad, muchas felicidades, maestros. Muchas felicidades. Ya. Y esa fue gratis, ¿eh? Gratis.
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0: No, no se crean. Gratis, gratis. Totalmente gratis. Pero bueno. Me han estado llegando mensajes, Jairo. Varios mensajes sobre los reels que han estado saliendo del nuevo episodio de Los Disruptivos After Hours.
1: Disruptivos After Hours, todos los lunes a través de YouTube y Spotify.
0: Así es, estamos a través de YouTube y Spotify, Disruptivos After Hours, este podcast que desde hace ya prácticamente 5 años lleva existiendo, pero bueno, apenas regresamos con esta después de una gran pausa, una gran como de 3 años. Apenas regresamos y ya vamos en el 5º episodio, uno semanal. Creo que se puede divertir. Si le gustan Los Disruptivos, se me hace que Los Disruptivos After Hours le pueden gustar más. Somos más irreverentes, más, ahora sí, como dijo Guadalupe Tadei,
3: más majaderos y tontejos.
1: Sin censura.
0: Sin censura, exactamente. Pero es After Hours.
2: No apto para menores.
0: No es para niños, obviamente. No ponga a su hijo a escucharnos. ¿Qué dicen estos babos? No, no los ponga a escucharnos porque no somos para ellos, no vamos dedicados para ellos. Jairo, ni te imaginas lo que está pasando en el país en este momento.
1: ¿Hay mucho maestro borracho ya?
0: No, nada que ver con los profes.
1: ¿Cómo?
0: Hoy amanecimos con una noticia, pero de 8 columnas. De 8 columnas. Se entregó el exsecretario de Seguridad Pública de Sinaloa a los Estados Unidos.
1: O sea, ¿se entregó él solo o lo entregó?
0: Sí, no, él solo se entregó. Y luego ya se entregó también el exsecretario de Finanzas del Rocha. Así que, ¿qué creen?
3: ¿Quién sigue?
0: ¿Qué creen? En Estados Unidos hoy hay karaoke y van a cantar todas las que se saben. Así de fácil. Entonces, presidenta Claudia Sheinbaum, pruebas, pruebas, ahí están. Creo que Estados Unidos las tiene. Si no las tuviera, no se hubieran entregado. Imagínate, de los 10 que yo tenía, ya nomás me quedan 8. Y el Pinocho es el que todavía no saben dónde está, que es el gobernador con licencia, Rubén Rocha Moya. Entonces, no sé por qué, pero se me hace que con esta entrega o lo mandan o no sé qué va a pasar. Porque de... Híjole, ahorita se me hace que hay dos o tres que les están temblando las rodillas. Si no es que algo más. Y los traen como por aquí así. Y de veras... Está bueno ese chisme. Vamos a platicarlo más adelante. Porque obviamente ahorita es la nota de 8 columnas. Todo mundo está a la expectativa de qué va a pasar. Entonces vamos a tener que, obviamente obligado, hablar de este tema. Porque pues es el tema, ¿no? El tema. Entonces, vámonos, vámonos, Jairo Carrillo. Ah, es viernes de podcast. ¿Quieres que te cuente un cuento?
4: ¿Quieren que les cuente un cuento?
0: ¡Viernes de podcast! Oye, es que fíjate que me topé algo, pero lo voy a dejar para el After Hours. Pero se me hizo tan chicles que dije, es que esto lo debería de decir en el viernes de podcast. La Nate.
4: Da como un pequeño intro y sí. Ya que la gente lo escuche completo en After Hours.
0: Bueno, resulta que hay un danés que vivió en... nació en 1886. Se llamaba Peter Freuchen. Y era un gigante de 2 metros, que superaba los 2 metros, 2 metros 1, 2 metros 1 centímetro. La pata le era talla 49, así que usted se imaginará más o menos el tamaño de los esquís. Y el señor, entre otras cosas, estudió medicina, se fue a vivir a Groenlandia en una expedición, se quedó allá. Se casó con una inuit, que son las que conocemos vulgarmente como esquimales. Lo atacó un oso, mató a un lobo con sus propias manos, así a puño limpio, porque mató a sus perros de trineo. ¿Qué hizo? Se quedó atrapado en metros de nieve en una ¿cómo se llama esta? Es una
4: avalancha.
0: Ah, gracias. ¡Avalancha de Chabelo! No, en una avalancha de nieve.
5: ¡Le cayó arriba, José!
0: Sí.
5: ¡Le cayó arriba, cuate, la avalancha!
0: Total, le cae la avalancha y crea un cuchillo. No te imaginas ni con qué, Jairo. Con su popó congelada.
4: ¿Cómo crees?
0: Te lo juro. Bueno, pero eso no es todo. Eso no es todo. Perdió un ojo. Tenía una pata de palo. Y de veras parece como que... como corrido de los de antes. Decidió regresar a Dinamarca. Se divorcia de la inuit. Se casa con una millonaria. Escribió más de 30 libros. Decidió empezar a actuar. Gana un concurso de cuentos de New York Times que lo lleva a Estados Unidos. En Estados Unidos actúa en una película. La película se gana un Oscar. Se le ocurre hacerse gobernador de Groenlandia. Total, es atrapado por los nazis. Los nazis lo tienen en un campo de concentración porque el señor pues traficaba armas y demás para ayudar a la resistencia en el tiempo de la guerra, de la Segunda Guerra Mundial. Pensaron que no valía Mauser porque tenía una pata de palo y le faltaba un ojo y se escapó a mitad de la noche y se quiebra la pata buena y aún así con la pata buena quebrada recorre 60 kilómetros hasta llegar a Dinamarca, a Suecia, y cuando llega a Suecia le dicen, ¿cómo le hiciste? Y dijo, me dolía mucho, pero me duele más lo que está pasando con los nazis. Total, a los 70 años se presenta, o sea, es que de veras es increíble la vida de este vato. Se presenta en un programa de televisión muy famoso que había, que se llamaba La Pregunta de los $64,000. ¡Y lo gana! En aquel entonces, $64,000 en este tiempo sería algo así como 700,000 al tipo de cambio actual. Entonces, se vuelve en una especie de figura así, como de culto. Después de haber ganado el programa en 1956... Falleció en 1957 de un ataque al corazón en Alaska mientras estaba planeando una expedición para llevar gente a que vieran los icebergs y bueno, pues temas allá de hielo en Alaska. Total, este cuate de verdad es una cosa impresionante, impresionante. Y hay una frase que es bastante famosa de este señor de nombre Peter Freuchen, no sé si se pronuncia así, tal vez es Freuchen, pero bueno, Peter Freuchen, vamos a decirle, que dijo: me he encontrado en algunas situaciones difíciles a lo largo de mi vida, pero siempre tuve suerte, y cuando no tuve suerte, improvisé. Me parece de verdad fantástico la idea de este señor, la vida de este señor. No sé si existe una película de su vida, pero por ahí me la topé en redes sociales. Chequé, obviamente, que esto fuera real. ¡Y sí es real! ¡Es totalmente verídico todo! Se convirtió en el segundo hombre más famoso de Dinamarca durante muchísimo tiempo, solamente por debajo del rey. Porque Dinamarca tenía rey. Entonces, pasó a ser el hombre más famoso de Dinamarca y durante mucho tiempo se mantuvo ahí, como uno de los hombres más famosos, o el hombre más famoso de Dinamarca. Entonces, de verdad, definitivamente, que este vato vivió al máximo, Jairo. Ese gigantón es ese señor.
4: Parece Hagrid, el de Harry Potter. Oye, está enorme.
0: Enorme, pues 2 metros 1. No sé, yo creo que ella medía como 1.10, ¿verdad? Porque, pues, se ve así como que está mal ahí la escala. Pero es que ya está sentada.
4: Sí, tengo la foto completa, está sentada. Ahí está la foto completa, los que están en redes sociales.
0: Sí, sí, pero aparte trae ese abrigo de oso polar. Entonces, el compa era un oso. Pero ve, tiene pata de palo. Ahí no se alcanza a ver muy bien, pero tiene pata de palo. Y luego estaba, te digo, tuerto. Y luego tenía cicatrices del ataque de oso. Ese es más joven, cuando estuvo en el campo de concentración. Por eso tiene esa especie de túnica, pijama, de rayas. Eso, de veras, es que... ¿Qué vato, no? ¿Qué vida de camarada? Y uno quejándose, hombre. A veces, porque...
6: ¡Ay, es que hay mucho tráfico! ¡Es que está haciendo calor! ¡Es que se va la luz todos los días en pinche casa!
0: Pues sí, sí se va, CFE. Sí se va, y tintiririnti. La verdad... Es que mugrero, la Comisión Federal de Electricidad, Jairo. ¡Pero mugrero! No crea que poco, señora, señorita. ¡Mugrero! Es la Comisión Federal de Electricidad. Yo no sé si... No, más bien, sé que no es nada más en Durango. Y no es un tema personal contra la gente que trabaja en la Comisión Federal de Electricidad. Sé que a veces no depende de ustedes y que este gobierno desde el sexenio anterior los abandonó. Pero de verdad, qué lamentable situación la que se vive con la infraestructura que tiene la Comisión Federal de Electricidad. Neta, ¿eh? Allá donde yo vivo, Jairo, todos los días se ha ido la luz. Todos los días, sin excepción.
4: ¿Y cuánto tarda en regresar?
0: Pues mira, la vez que cayó la tromba, ahora que cayó la tromba, bueno, lo entendí. Porque muchísimas colonias fueron afectadas y muchas áreas del

0: las ciudades estaban afectadas. Cuando llegué a mi casa, que no es tu casa porque es mía, llegué y a las 10 de la noche le regresó la luz a todos los demás, desde las 7 de la tarde que se fue. Menos a donde yo vivo. Y a donde yo vivo regresó a las 4 de la mañana. Entonces échale cuentas, desde las 7 de la noche hasta las 4 de la mañana sin luz.
1: Uy, no.
0: Día siguiente, se vuelve a ir la luz. Se tardó 4 horas en regresar. Bueno, dice uno, bueno. Ayer se fue la luz. Se tardó 7 horas en regresar. Entonces, no, de veras. Hoy no se ha ido la luz y espero que así siga. Porque luego aparte, por ahí me habían pasado un contacto de una persona de la CFE y me dijeron, háblale, porque él es el que se encarga ahí. Te puede echar la mano, subir una cuchilla y esto y lo otro, aquello. Bueno, pues, ¿qué creen? Siempre que le hablo al ingeniero, porque tengo aparte la mala fortuna de que pues, se va la luz. Digo, ¿están de acuerdo que la luz no es como que trabaja en horario de oficina, ¿verdad? Pues entonces, de repente se va la luz, le mando yo mensajes al ingeniero y luego me dice, újule, ahorita ya no están los de la guardia, ya salimos todos, ya es que ya son más de las 4, ya no estamos chambeando. Yo, y luego, ¿me tengo que esperar hasta mañana a las 8 de la mañana para que entren a chambear o qué?
1: ¡Uy, no!
0: Sí es muy lamentable y muy complicado, sobre todo para la gente que tiene a veces medicamento en su refrigerador. O simple y sencillamente, pues, el refrigerador. O sea, ya que aguante la comida 6, 7, 8 horas ahí sin luz, pues no está tan fácil, la neta. Aparte de las incomodidades que conlleva. Ahora dijeras, bueno, es que se va la luz y la Comisión Federal de Electricidad te hace un descuento, ¿verdad? Porque tuviste fallas en el suministro a lo largo de la quincena, del mes, de la semana. No, hombre, ¿qué? Pero, no les pagues y ¡puc! Te la cortan. Y la luz también.
1: Conozco gente que se la han cortado sin deberla,
0: Yo también conozco
1: porque
0: una.
1: los que cortan a veces son un poco menos torpes que otros y van y cortan sin
0: Ah, o sea,
1: efecto
0: estamos.
1: la
0: Sí,
1: deba.
0: seguimos hablando de la luz. Pensé que estabas hablando de otros
1: Ah, no,
0: temas.
1: sí, de la luz.
0: Ah, ¿a poco? Por ahí
1: Sí.
0: me llegó, porque obviamente hice mi comentario en redes sociales a través de mi cuenta de X. Y por ahí llegó una denuncia ciudadana de que en la calle Constitución, según esto, se estaban metiendo los de la CFE a robarse, bueno, así dice la denuncia ciudadana, a robarse los medidores. Y que aparte violan las chapas o los candados de las propiedades para quitar el medidor. Y mire, yo no sé. Yo no sé, obviamente, si truenan un candado, si patean una puerta o rompen una ventana o algo así, pues obviamente sería destrucción y ahí ya me imagino que legalmente debería de haber alguna manera de que de existiera algún tipo de sanción. Pero en teoría, lo poco que sé es que el medidor tiene que estar afuera para que la Comisión Federal de Electricidad pueda hacer sus lecturas. Y el medidor no es de uno, el medidor es de la comisión. Entonces, en el momento de que tú no pagas, si la comisión te corta el servicio, puede llegar y retirar su medidor. Tú no puedes manipular el medidor. Clarísimo eso, todos lo sabemos. Porque si no, pues puedes ser sujeto a una sanción. Ha habido sus situaciones donde de repente me pasó a mí, por ejemplo, que le pegué sin querer al medidor, no pregunté cómo, con una camioneta. Y pues obviamente el medidor se desbarató. Tuve que reportarlo a la Comisión Federal de Electricidad y lo van y te ponen otro medidor. ¿Qué te cuesta? Que vayan y te pongan otro, pero bueno. El caso es que es un mugrero, la Comisión Federal de Electricidad, y la verdad es que ojalá, ojalá y se hiciera algo para que en algunas de las colonias y fraccionamientos que se encuentran allá por diferentes zonas de nuestra ciudad, porque sé que allá donde yo vivo no es la única. Pero yo vivo allá como para el norte. No, miento, para el sur.
1: Ya te mudates,
0: No,
1: dije,
0: yo vivo para el
1: al
0: sur.
1: sur.
0: Pues está terrible, la verdad. Y luego, como mi colonia popular en la que yo vivo, fíjate que, o sea, ahí mis vecinos creen que vivimos de verdad en un fraccionamiento acá privado Super Plus, pero la neta es que, pues no. La realidad es que no.

0: Y regresamos porque sí hay resumidero, porque hay chisme y hay muchas cosas. Desde una camioneta fosfo-fosfo hasta el chisme de Pueblo Nuevo que sigue dando de qué hablar.
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0: Volvimos, ya volvimos. Es que no te trajimos café, yo sé. No, sí, se notó, la neta se notó. Bueno, ya estamos completo y totalmente en vivo de nuevo y vámonos con el resumidero de la noticia. Porque sí hay, como le dije antes de irnos al corte, hay chisme. Chisme del bueno. Mire, ay, ya lo perdí el chisme, espérate. ¿Dónde está? Aquí está. Muy bien. Pues que ahora mandé, pero hasta que dije, no vaya a hacer que se me acabe el choro. Bueno, operativo de seguridad en el Durazno Tamazula será permanente para generar condiciones de regreso seguro de sus habitantes. Esto lo refirió el secretario general de gobierno, Héctor Vela Valenzuela, quien también dijo que el gobierno del estado de Durango dará apoyo a los desplazados en Parral, Chihuahua.
10: Ya fueron muy cerca de la población. Entonces, hoy por eso, y tengo que reconocer muchísimo el liderazgo también del general Javier Guzmán, comandante de la décima zona, quien nos ha fortalecido con la presencia militar, con las fuerzas nuestras, para que hoy por hoy, ahí concretamente en la localidad, las cosas estén funcionando de manera normal. Ya se ha tenido comunicación. El propio secretario de Seguridad, Oscar Galván, ha estado allá, si no es que todavía está justamente encabezando estos operativos. La idea es darle certidumbre a los pobladores que pueden regresar sin mayor problema. Y el día de hoy nosotros vamos a mandar al director de gobernación a Parral para que platique con el resto de las personas. Hasta ayer era que eran 46 personas, no familias, porque también decir 46 familias, pues ahora Dios cuántos sean. No, 46 personas, para que platique con ellos, les ofrezca también el acompañamiento del estado y por otro lado pues promueva el que ya pueden regresar sin mayor problema. Sí son, hubo momentos pues de zozobra, de pues hasta de angustia, yo pienso, porque al parecer pues los enfrentamientos

0: Si ya fueron cerca de la población y ustedes ya saben lo del Banco del Bienestar, etcétera. Entonces, con base en ello fue que, repito, establecimos estos operativos. Ah, que además tengo que decirlo, no van a ser operativos de 2 días y van para atrás. Vamos a buscar algo de permanencia con las limitaciones que se tiene una cosa de este tamaño, pero vamos a buscar que haya permanencia de este operativo con la finalidad de que la población se sienta tranquila. Hemos tenido comunicación con los temas del Banco de Bienestar. Sí, bueno, hay presencia incluso de la autoridad de Chihuahua también en las partes que les corresponden a ellos, del tramo de mucha gente circula por Parral, Guadalupe y Calvo y bajar al Durazno. La 7242, perdón, zona militar de allá, está en total coordinación con la décima zona militar con la finalidad de cubrir los espacios en el estado de Chihuahua. Y una vez entrando ya a territorio de Durango, está la décima zona militar, la Guardia Nacional y los efectivos de la Policía Estatal.
1: Para Viva la Noticia, Lili Ortiz.
2: Bueno, pues ahí está lo que dice el secretario general de gobierno. La siguiente no la vamos a decir, Jairo. Nos vamos a ir hasta la Fosfocombi. ¿Qué te parece? Porque la Fosfocombi tiene que salir de circulación por infringir ley de movilidad. Esto lo dijo también el secretario general de gobierno, quien, el ingeniero Héctor Vela Valenzuela, afirmó que esta unidad opera sin una concesión, permisos ni seguro para transporte público. Vamos a escucharlo y regresamos para editorializar porque ¿a qué desmoder se hizo con la Fosfocombi?
0: Que retirar de circulación la Fosfocombi porque digo, a ver, es loable lo que quieren hacer, pero no es el camino. Es decir, ya hemos tenido otros casos de algunos alcaldes que promueven el transporte gratuito, pero bueno, pues los concesionarios se quejan porque ellos pagan derechos, pagan placas, pagan referendos, pagan las concesiones que no son económicas, y de repente alguien se mete a suplantar las rutas. Obvio, es una competencia desleal. Esta Fosfocombi, obvio, no tiene permiso, no tiene concesión, no tiene seguro, no tiene licencia de servicio público del chofer, en fin,
3: Está violentando la
0: todas
3: ley.
0: las agravantes. Está violentando la ley, por muy loable y muy bueno que sea su propósito.
3: En todo
0: En su momento yo tuve la oportunidad, recuerden que yo fui el suplente y lo comenté con el señor presidente. Digo, eso implica otro tipo de trámites. Sí, pero hay que hacerlas bien y hay que tener la negociación para no invadir rutas ya establecidas, en fin. De hecho, así tenemos luego problemas con los mismos concesionarios del transporte que están debidamente acreditados, que tienen legalmente su ruta, su trayecto. De repente se empalman y se ocasionan problemas graves, incluso entre los mismos sindicatos. Si ya traemos esos problemas, ¿cómo, para qué hacemos más? Hacerlo, ¿eh? Deber hacerlo, pero yo estoy cierto con que la retiren ya. Ellos y en el esquema que ellos tienen, tendrían que ir a transportes, pero veo muy difícil que con las características y las condiciones del propósito que ellos tienen se pueda autorizar. No, no, no, no, y no es eso, es la invasión de rutas y es la competencia desleal.
1: Para Viva la Noticia, Lili Ortiz.
2: Bueno, pues ahí está el tema de lo que dice el ingeniero Héctor Vela Valenzuela, quien es el secretario general de gobierno. A ver, sí es un tema politizado, aunque él diga que no, obviamente sí hay política de por medio. Pero la ley de transportes en el estado es muy clara. Eso también lo dice el secretario general de gobierno. Entonces, creo yo, y esto es a título personal, que Movimiento Ciudadano se equivoca en la manera en la que lo plantea. Si quizá hubiera hecho este programa o esta campaña de una Fosfocombi privada para trasladar única y exclusivamente a estudiantes en una ruta delimitada, ya específica, como se supone que lo hicieron, pero que lo hubieran hecho a través de, no sé, una especie de registro, algo más, más realmente ciudadanizado, no tanto politizado, porque es Movimiento Ciudadano el que lo politiza desde un inicio. Movimiento Ciudadano es quien avienta esto como una especie, pues, de estrategia política. No, no una especie, es una estrategia política para obviamente denostar el servicio público de transporte que se ha estado prestando, la manera en la que se encuentran las unidades, y esto viene siendo ya sistemático. En el caso de Pancho Franco y en el caso de algunos otros de sus regidores, han estado declarando desde hace ya un tiempo pues la decadencia que tiene el servicio de transporte público en nuestra entidad. Y eso pues es real. Al final de cuentas no depende directamente del gobierno. Hay concesiones, como le decía el secretario de gobierno, y estos concesionarios pues sí tienen también que seguir ciertos lineamientos que se les marca según la ley. Tiene que haber renovación de unidades, tiene que estar en ciertas condiciones, tiene que haber limpieza en las unidades, seguridad, etcétera, etcétera, etcétera. Entonces, bueno, pues este tema obviamente generó revuelo, generó diferentes opiniones, pero pues de qué es ilegal, según la ley de transportes, lo es. No podían haber hecho las cosas como lo presentaron. Si lo hubieran hecho diferente, quizá la mentada Fosfo Combi, o Combi Fosfo, o Fosfo... ¿Cómo le podríamos decir, Jair, para que suene más chida? La Fosfoneta.
3: Ah, te juro que iba a decir la Fosfoneta.
2: Sí, la Fosfoneta. Sí. Pues a lo mejor hubiera sido exitoso.
3: La Fosforunga.
2: La Fosforunga. La Fosforranfla. La Ranflosfo. La Ranflosfo. Pero bueno, pues ahí está. Pero vámonos con el chisme de Pueblo Nuevo. Saludos al 93.3 que nos sintonizan allá desde El Salto y sus alrededores. Todo Pueblo Nuevo, saludos. Pues resulta que la alcaldesa Nancy Flores anunció que va a tomar acciones legales después de las acusaciones de los regidores del PRI. La presidenta municipal de Pueblo Nuevo aseguró que va a proceder jurídicamente al considerar que no se puede andar acusando nomás porque sí, y pidió que quienes realizaron los señalamientos asuman la responsabilidad de sus declaraciones.
4: Tristemente, tontamente, porque creo que si recibimos un municipio tan endeudado, deberían de estar preocupados y ocupados a lo mejor en buscar esta clase de justicia para el pueblo, más que nada, ¿verdad? Y no les ha interesado en lo más mínimo. Yo los invito que se pongan a trabajar, que realmente son minoría, que no representan y que no les queda más que ponerse pilas con el pueblo. Nosotros lo estamos haciendo con todo el corazón y a lo mejor ese es el motivo que los tiene en esta situación. Pero nosotros llegamos a servir a que se vea reflejado un gobierno de la 4T y pues el pueblo lo está viendo y nosotros nuestro compromiso es con el pueblo y ahí estamos. Vamos a proceder jurídicamente ya que no se puede andar hablando, demeritando, acusando. Nada más porque sí, y pues si tienen pruebas o evidencia, si no, pues también que asuman pues la responsabilidad de su actuar.
2: Bueno, pues como que ya se hizo costumbre en Morena decir pruebas, y luego los de su equipo atrás. Oigan, ¿qué pasó? Me están viendo que el chisme está acá y ustedes burlándose. Pero bueno, a ver, esta situación también ya lleva rato y hemos estado escuchando a lo largo de ya varias semanas, desde las declaraciones del regidor de Movimiento Ciudadano, acusación que no le han pagado su aguinaldo, obviamente aguinaldo que desde diciembre debió de haber percibido. Y pues también las últimas fueron declaraciones de amenazas por parte de unos regidores priistas del Ayuntamiento de Pueblo Nuevo que dicen que supuestamente llegaron personas que se identificaron como trabajadores o ya allegados a la alcaldesa y que los habían amenazado. Entonces el tema pues es que ahí está, ahora la alcaldesa aparentemente va a tomar pues situaciones jurídicas o va a emprender acciones jurídicas. Vamos a ver en qué continúa este chismarajo. Si usted nos está escuchando desde allá del Salto y tiene algo de información, pues suéltela para que podamos decir aquí las cosas como los de Ventaneando y no andemos nada más ahí con que pues uno dijo, el otro dijo y el otro dijo y pues así está. Vámonos a otro corte, Jairo, y regresamos para irnos con todo el tema nacional e internacional ahora sí, porque vamos a hablar de las detenciones, los que ya se encuentran tras las rejas en los Estados Unidos, este par de sinaloenses, y a ver qué canciones conocen.
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2: Ya regresamos total y completamente en vivo a través de la triple frecuencia de La Que Buena Durango. Y bueno, como le dijimos antes de irnos al corte, pues ni se imagina la que empezó el día de hoy, o a lo mejor ya está usted enterado. Pero Gerardo Mérida Sánchez, quien era el exsecretario de Seguridad de Sinaloa en el gobierno de Rubén Rocha Moya, se entregó en los Estados Unidos porque, pues, así, el señor decidió agarrar a sus chivas, cruzar para allá y decir qué óvole. Al principio, pues por ahí se filtró la información o circuló la información de que había sido detenido en Arizona, pero no, todo parece indicar que él se entregó, y es el Gabinete de Seguridad de nuestro país quien confirmó que el exsecretario de Seguridad Pública de Sinaloa, Gerardo Mérida Sánchez, ingresó a los Estados Unidos desde Hermosillo, Sonora, el pasado 11 de mayo, cruzó por la garita de Nogales hacia Arizona, donde se entrega y queda bajo custodia de los Marshals de los Estados Unidos. El gobierno de México, a través de la Secretaría de Relaciones Exteriores y el Gabinete de Seguridad, mantiene comunicación institucional con las autoridades estadounidenses en el marco de los mecanismos de cooperación internacional. Bueno, también este señor ya aparece, según la información que tenemos, registrado en la Oficina Federal de Prisiones de los Estados Unidos. Se encuentra en el Centro de Detención Metropolitano de Brooklyn, allá en Nueva York. El general y exsecretario de Seguridad de Sinaloa es acusado por los Estados Unidos, hay que recordarlo, por colaborar con el crimen organizado. Pues ya se encuentra tras las rejas en los Estados Unidos. ¿Y qué cree? El señor se declaró como no culpable en los Estados Unidos. Fue este general de división en retiro y se declaró allá en los Estados Unidos como no culpable. Entonces, pues bueno, según una versión de estas fuentes estadounidenses, fue, como le digo, allá en la garita de Otay, donde él se entregó. Y pues es el primero de los 10 funcionarios y exfuncionarios de Sinaloa señalados o acusados por el distrito allá de Estados Unidos, de la zona de Nueva York, o de la corte de Nueva York, mejor dicho, el pasado 29 de abril, en ser puesto bajo custodia. La acusación que presentó la Corte Federal de Distrito del Sur de Nueva York señala que el general en retiro Mérida Sánchez recibió más de $100,000 mensuales en sobornos de la facción del cártel de Sinaloa conocida como Los Chapitos, a cambio de no interferir con sus operaciones de narcotráfico y alertarlos con anticipación sobre al menos 10 redadas en los laboratorios o distintos centros de distribución de droga. Los cargos que le imputa también la Corte de Nueva York incluye conspiración para importar narcóticos y posesión de ametralladoras y artefactos explosivos, con penas que van desde los 40 años hasta cadena perpetua. No es poca cosa lo que está enfrentando el exsecretario de Seguridad Pública de Sinaloa. Según la fuente a la cual tienen acceso algunos de los periodistas que han publicado esto, como el caso de Latinus o Luis Cárdenas o Azucena Uresti, por ejemplo, al parecer el general Mérida estaría colaborando con las autoridades estadounidenses a cambio de beneficios en su proceso judicial. Esto cobra especial relevancia porque pues este exfuncionario obtuvo apenas el 6 de mayo un amparo en Michoacán que frenaba cualquier acto de detención o extradición en su contra. Entonces, él no podía ser extraditado porque el gobierno de México le había entregado un amparo para un acto de extradición o para una detención. Él se entregó voluntariamente. Entonces, que quede clarísimo, él es el que decide entregarse al gobierno de los Estados Unidos, y esto pues sugiere una decisión de eludir al sistema judicial mexicano y negociar directamente con los fiscales de Nueva York, lo cual pues sí nos hace especular muchísimas cosas. Pero no lo es todo, porque hace apenas un par de horas Enrique Alfonso Díaz, quien es el exsecretario de Finanzas de Sinaloa, se entregó también a autoridades de Nueva York. No lo hizo en Europa, como circuló de repente por ahí diferentes notas de que había sido detenido en Europa. No, señor, él lo hizo, y según Joaquín López Dóriga, fue él quien también de manera voluntaria se entrega a las autoridades de Nueva York. Es el segundo que está en este momento ya bajo las autoridades judiciales de Nueva York. Entonces, todo esto ya ha sido confirmado por la DEA, ya ha sido confirmado por las autoridades mexicanas. O sea, ya no hay saque, señores. Ya no hay saque. O sea, Enrique Alfonso Díaz Vega también es entregado, también se entrega. Y pues es un tema que pues genera obviamente muchísimas, muchísimas especulaciones. Faltarían Enrique Insunza, Rubén Rochamoya y otros 6 funcionarios o exfuncionarios que necesitan pues tomar una decisión que irá a suceder con toda esta gente. No sé usted qué opine, pero yo creo que si tú tienes la decisión, tomas la decisión de entregarte, pues es quizá porque ya sentiste el agua más arriba del pescuezo, a lo mejor, y sabes que efectivamente hay pruebas en tu contra y te conviene jurídica o legalmente buscar una manera de colaborar para tratar de aligerar la pena que te pueden impugnar, o porque a lo mejor el que nada debe nada teme y deciden entregarse para demostrar su inocencia y que se retiraran los cargos que hay en su contra. Digo, no le encuentro otro escenario, ¿verdad? Que también ahí es donde podríamos nosotros decir, bueno, pues si Rubén Rochamoya o el senador Insunza pues no deben nada, a lo mejor y siguen los mismos pasos de estos otros 2 sinaloenses o de estos otros 2 exfuncionarios de Sinaloa, que porque no sé si el general es sinaloense de nacimiento, pero pues para ver si pues llegar ahí a los Estados Unidos y mostrar su inocencia. No tenemos información todavía hasta este momento, pero lo más probable es que en el resto de la tarde circule respecto a cómo se declarará Enrique Díaz, exsecretario de Finanzas de Rubén Rochamoya. Pero en el caso de, mira, también es exsecretario de Finanzas y se apellida Díaz como el exsecretario de Finanzas de Durango. pero en el caso del general, él ya se declaró inocente. A ver, hace apenas el día de hoy, Jairo, en la mañana, la presidenta Claudia Sheinbaum publicó en su cuenta de X que había tenido una cordial y excelente conversación, y mira, lo puedes poner por ahí, es el segundo que tenemos por ahí. Cordial y excelente conversación con el presidente Donald Trump. Dijo: reafirmamos el trabajo que estamos haciendo en seguridad y las pláticas sobre comercio. Acordamos hablar nuevamente y continuar el diálogo con algunos de sus colaboradores que en fecha próxima visitarán nuestro país. Esto lo publicó la presidenta hoy por la mañana. Ayer tuvo la plática con Donald Trump y a lo mejor le dijo la presidenta: pruebas, Donald, pruebas, pruebas. Y a lo mejor Donald Trump le contestó: ¡esta! O no sé qué le dijo. O a lo mejor le dijo: yo tengo otros datos, Claudite. Y a lo mejor y por eso se entregaron los exfuncionarios de Sinaloa. No sé, a mí me... ya ves que yo soy mal pensado, Jairo, y a mí me hace esto, pues me genera ahí como que suspicacia, ¿no? Como que la presidenta platica con Donald Trump ayer y hoy en la mañana se entrega el ex secretario de Seguridad y el ex secretario de Finanzas. No lo sé, Rick. Pero bueno, eso sucedió y estamos ahorita con la de 8 columnas. Pero luego le preguntaron a la gobernadora de Sinaloa, porque pues obviamente esto ahorita es un escándalo, y le preguntan a la gobernadora interina de Sinaloa, Geraldine Bonilla, sobre la entrega de Gerardo Mérida, y la gobernadora pues evitó pronunciarse sobre el tema. Pero vean nada más la manera en la que contesta. La compadezco, gobernadora, realmente la compadezco. Miren, escuchen. Ya no saben cómo abordar, ya no saben qué decir. Y ahí está lo que pregunta.
14: No tengo información, de hecho no he traído mi teléfono en el transcurso de la mañana. Desconozco esos temas, pero seguramente el gobierno federal estará informando en su momento.
15: Pero si es la gobernadora de Sinaloa, ¿cómo no tendría información? Porque se dice que fue hace días que se entregaron.
14: No nos han hecho de conocimiento aquí en Sinaloa. Ese es un tema que le compete al gobierno federal, a las instancias federales. A Sinaloa no nos compete.
16: El exsecretario de Administración y Finanzas también se habla de la detención de él. ¿Saben si tiene información?
14: Ya las autoridades competentes les van a informar sobre estos temas.
17: Cuidado con esto.
15: ¿Esto podría ser un riesgo para Sinaloa?
2: ¿Podría
15: ser un riesgo para Sinaloa?
14: Claro que no, no hay ningún...
2: no hay ningún riesgo para Sinaloa, no tengo idea, no sé nada, no he escuchado, no traía mi celular, no he agarrado mi celular en toda la mañana. Imagínese usted una gobernadora que no haya agarrado su celular en toda la mañana, cuando están ellos en el ojo del huracán y es ahorita un bombazo, porque es un bombazo político, es un bombazo mediático, esto que está sucediendo con estas detenciones, así se hayan entregado, ¿no? Pues no dejan de ser, estar en calidad de detenidos. El exsecretario de Finanzas del gobierno que ella está encabezando en este momento, aunque no le haya tocado él como secretario de Finanzas, ella formaba parte del gabinete, y el exsecretario de Seguridad Pública de este mismo gobierno del que ella formaba parte, o forma parte. Entonces, sácatelas. O sea, Claudia Sheinbaum, presidenta de México, ¿qué más pruebas quieres ahora? Ahora sí que, ¿qué quiere? ¿Qué más pruebas necesita el gobierno federal? Se le viene la noche al gobierno de Sinaloa y se le viene la noche al gobierno federal mexicano, o cuando menos a esta retórica, a esta manera, a esta justificación muy barata y simple que ha tenido Morena respecto a toda la situación y los señalamientos de Estados Unidos hacia estos políticos, funcionarios y miembros del partido en el poder, porque pues al único lo que se han jactado es a decir: no hay pruebas, no hay pruebas. Y prácticamente se ufanaban de que Estados Unidos no iba a poder hacer nada porque no había pruebas. Y ya está que ahora pues decidieron entregarse dos de los que están acusados por Estados Unidos, y me imagino que

0: pues las pruebas sí han de existir. Y si no, pues ya las van a tener. Pues bueno, vamos al último corte, Jairo, y regresamos para platicarle más sobre más pruebas que hay.
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0: Vamos, ya regresamos para terminar el programa, pero no sin antes comentarle más de los chismes que tenemos a nivel nacional e internacional. Porque también el día de hoy, Jairo, también el día de hoy, la presidenta anunció que Luisa María Alcalde, así es, hay cosas relevantes, Jairo, cosas relevantes. Bueno, no. Primero vámonos con este, antes de decir Luisa María Alcalde. Mira, te voy a decir cuál, este mero, porque la presidenta hoy en la mañana volvió a decir que no había pruebas de que Morena tuviera pactos con criminales. Rechazó que Morena tuviera pactos con el crimen organizado, que las acusaciones de Estados Unidos y que la derecha y los diferentes partidos políticos estaban haciendo en nuestro país, es propaganda que se repite todos los días. Así que preguntaba a la presidenta dónde estaban las pruebas suficientes para sostener todo esto. También defendió resultados de seguridad de su gobierno y dijo que el gobernador con licencia de Sinaloa había sido acusado de Estados Unidos junto con otros funcionarios por los presuntos crímenes, pero que Morena había respondido, con la misma línea, pruebas, debido proceso y soberanía. También anunció un programa ampliado de detector de mentiras, coordinado nada más y nada menos que por Luisa María Alcalde. Mira, vamos a escucharlo.
5: Ahora, esta cosa que han generado de que Morena tiene pactos con los criminales, que pues es parte de una propaganda que en efecto se dice todos los días, por prácticamente todos los medios, todos los comentócratas. Y la verdad es que, ¿dónde están las pruebas? De algo.
0: En Washington.
5: Que sean suficientes para poder hablar de ello.
0: Allá las tienen en Nueva York.
5: Y por el contrario, no dicen que bajamos 40% los homicidios dolosos.
0: ¿En Sinaloa?
5: ¿No les parece una noticia suficiente?
0: No, en Sinaloa no.
5: O sea, imagínense un gobierno, si tuviera un acuerdo con algún grupo criminal, si hubiera bajado 40% los homicidios dolosos.
0: Ahí déjale, Jairo. Mire, nada más, vamos a refutar un poco estas cifras de la presidenta. Y vámonos a concentrarnos en Sinaloa, que al final, pues es en el contexto, el comentario de la presidenta, el contexto está en estos señalamientos que se hacen en Sinaloa. Según algunos números de que tenemos aquí de diferentes medios de internet, los números de el gobernador Rubén Rocha Moya en Sinaloa, 2,645 homicidios iban hasta que se mantenía o hasta que él pidió licencia. 3,688 desapariciones, 108 menores asesinados, 333 menores desaparecidos, 3,000 familias desplazadas, más de 30,000 empleos perdidos. Y según algunos otros datos y quejas de algunos empresarios, la que consideran la peor crisis económica en el gobierno de Sinaloa o en el estado de Sinaloa, con un daño que estiman supera los 70,000 millones de pesos. Entonces, pues quizá no es suficiente el que estén detenidos miembros de la familia Guzmán, incluido Joaquín Guzmán y sus hijos. Quizá no es suficiente que se encuentre Ismael Zambada y sus hijos, o uno de sus hijos. Quizá no es suficiente que se encuentre hasta Nicolás Maduro detenido, quien se ha vinculado o lo han señalado también de haber tenido tratos o vínculos con el cártel de Sinaloa en algún punto, o con el trasiego de droga hacia los Estados Unidos vinculado con los cárteles mexicanos. A lo mejor eso no es suficiente para el gobierno federal. Una cosa es que ellos no tengan pruebas, el gobierno mexicano, y otra cosa es que Estados Unidos no les diga todas las pruebas que tiene. Pero bueno, y como le estaba diciendo, la presidenta dijo, esto es relevantísimo para nuestro país, importantísimo para que usted pueda realmente llevar a cabo, mira, mi estimado Jairo, porque así como estaba la señorita Vilchis, pues ahora vamos a tener a Luisa María Alcalde en un programa especial para desmentir las notas que el gobierno considere son falsas. Porque esto es lo que necesitamos, dijo la presidenta, que va a ser un detector de mentiras. Pero va a ser semanal y la va a coordinar Luisa María Alcalde. Vamos a escucharla.
5: Voy a adelantar algo. Vamos a hacer un programa especial en la tarde que va a coordinar Luisa, que es el detector de mentiras, pero
6: extendido.
5: Porque fíjense, sale una nota en Reforma, por decir algo, que es mentirosa, o sea, que tiene cosas falsas. Y aquí lo decimos el miércoles, porque no puedo yo estar en la mañanera, pues, hablando nada más de las noticias falsas que salieron. La desmiente la secretaría correspondiente, pero se queda en el desmentido pequeñito. Entonces, lo que vamos a hacer es una semanal, donde digan, miren, esto se dijo, ¿y por qué Luisa María? Pues porque es la consejera jurídica y el derecho a la información es parte de lo más importante que se tiene que resguardar. Y es la información del gobierno. Entonces, ¿qué hubo esta nota falsa? Bueno, aquí les pongo cómo
0: listo,
5: fue
0: ya,
5: que se
0: ahí.
5: Desmintió.
0: Porque esto es importantísimo para nuestro país, importantísimo para la gobernabilidad, importantísimo para México. El poder tener a Luisa María Alcalde diciéndonos lo que ellos realmente creen que son mentiras. Porque pues es muy fácil esta retórica del gobierno federal que tiene pues desde el sexenio anterior llevándose a cabo, que todo lo que se señala es mentira. Y así de fácil, es mentira y pruebas. Y el caso es que pues ahí está ahora ya entregados y detenidos de los que supuestamente no había pruebas. Ya están detenidos en Estados Unidos. Faltan obviamente 8 más, pero creo que pues es cuestión de tiempo ya nada más para que nos podamos, como dijo el director de la DEA, esto es el principio de muchas de las pruebas que tenemos en contra de distintos políticos mexicanos con vínculos con el crimen organizado. Gracias por habernos sintonizado. Ya llegamos al final del programa. Gracias por haber acompañado Los Disruptivos a través de toda esta semana. Quédese porque hay más programación de La Qué Buena Durango. Obviamente se queda Jairo Carrillo aquí para ponerle La Qué Buena Música, buenos recuerdos y muchas cosas más. Y nosotros nos saludaremos el lunes con la mesa disruptiva, como todos los lunes, en punto de las 6 de la tarde. Gracias, pase un buen fin de semana, cuídese mucho. Adiós.
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6: 7-2.
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9: La temperatura
6: 28 grados.
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1: Tarde de finicito de semana y de buena música. Aquí en la triple frecuencia de la que buena. Estamos a la orden a través del 618-4554-949. Échame tu mensaje, échame tu foto, tu video, lo que quieras. Y échate una buena rolita cantada con esto del original Banda Limón que se llama Aquí Es.

0: 719.
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13: La temperatura
14: 27 grados.

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1: Ya se acabó la semana, compadre. Felicidades a los maestros. Otra vez me escriben acá a través de las redes sociales. Oigan, ¿y si festejan a los maestros? O sea, en sus casas, así como cuando es día de la madre y festejan a las mamás, así también a los que son maestros y maestras los festejan. Nomás acá les andan escribiendo cosas en el WhatsApp. Oigan, si usted quiere festejar y celebrar, perrón, este fin de semana lo puede hacer. Y celebrar 10 años junto a Cristian Terrazas, que va a estar en concierto este mes de mamá. Prepárate para una noche llena de emoción y buena música. La cita es este domingo, pasado mañana, 17 de mayo, en el Teatro Ricardo Castro. Empieza todo a partir de las 7 de la tarde y puedes disfrutar de un espectáculo único con orquesta. Hay mariachi, te van a hacer cantar, recordar y celebrar como se debe. Así que no faltes y vive una noche inolvidable. 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El Calaburcio va a andar en primera fila.
2: Oiga, mi Jairo.
1: ¿Qué pasó?
2: También hoy día de los albañiles bañados.
1: Pues...
2: porque cuando se bañan, huelen a maestro limpio. ¿Verdad? A ver, coméntele.
1: Son unos maestros de la construcción también. Oiga, pero esos quieren doble festejo. Hace 2 semanas, el día de la Santa Cruz, amén, los andaban festejando y luego hoy también quieren que se los festejen. ¡No, hombre! Y luego el día del arquitecto también quieren festejo. Y luego el día del papá también quieren festejo. El día del chango también. ¡No, hombre! Pura fiesta, se la viven. Pónganse a chambear, puro tomar coquita y comer cacahuates.

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1: ¡7:41!
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2: La temperatura
0: 27 grados.

0: 81.
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2: 8:40.

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4: ¿Cómo están? Saludos a República Mexicana. Todo está conectadísimo ya en este momento. La Qué Buena en cadena listísima para esta segunda hora de las migajeras de la Qué Buena. Soy el Yaco. Arroba yo soy Yaco. Abrazo grande a la banda de Mérida, de Durango, de Monclova. También saludos a la banda de San Luis Potosí, de Morelia, de Guanatos. La gente también de Veracruz, de León. La gente de Querétaro. Bueno, estamos conectados en un buen de lados con las migajeras de la Qué Buena. Momento de compartir tu historia al 55-5166-8929. Vamos con música y venimos con las historias migajeras.
1: 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Las 9:01.

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1: Hola, ¿cómo están? Saludos, ¿qué bolas? Oye, Amanda, pues ya estamos aquí en el consultorio más grande de México, ya listos para tomar llamada telefónica. Recuerda que puedes compartir tu historia al 55-5166-8929. Vamos a recibir a alguien en la línea. ¿Quién está por ahí? Buenas noches, hola.
2: Buenas, es Jaime Lopzán Ramírez Jiménez.
1: ¿Cómo te llamas?
2: Jaime Lopzán Ramírez Jiménez.
1: Jaime, escuché bien, ¿verdad?
2: Sí.
1: Perfecto, mi Jaime. Oye, ¿qué edad tienes y de dónde eres, Jaime?
2: Tengo 31 años y soy de Oaxaca.
1: Saludos hasta la banda de Oaxaca. Abrazo grandote, mi Jaime. Oye, carnal, pues te voy a ceder el micrófono. Adelante con tu historia migajera. Te escucho atentamente, venga.
2: Ah, pues mi historia más migajera fue llorar por una chica que tanto quise. Y al final de cuentas, nunca se dio esa relación por cuestiones de amistad, dicen. Pero lo más crucial que fue es que yo le decía que sí la quería y todo, ¿no? Uh-huh. Pero al final de cuentas dice como dice un amigo o una amiga, es mejor tenerla como amiga a tenerla como novia, porque dicen que cuando la tienes como novia, uh-huh, pierdes su amistad de por vida, ¿no? Entonces sí. Sí es doloroso perder una amiga que la conoces de años, y es mejor la tenerla como amiga que como novia. Y otra historia que les quiero contar.
1: A ver, hermano, espérame, vamos por partes porque te me fuiste muy rápido, y la neta es que lo que estás planteando ahorita con lo que tú me compartes, quiero hacer, uh-huh, un alto porque tienes mucha razón, carnal. A veces, mira, dicen por ahí, y yo estoy de acuerdo en esta frase, que de la amistad sí se puede pasar al amor, pero del amor ya no se puede regresar a la amistad.
2: Ya no.
1: Y creo que muchos nos ha pasado. A mí me ha sucedido, carnal. No tiene mucho, te voy a confesar algo. O sea, de repente ustedes con las cosas que me comparten, yo también me identifico. Y yo hace no mucho intenté tener una relación con una amiga. O sea, alguien que de verdad para mí es muy especial. Y es tan especial que pues uno dice, a ver, si eres tan especial, pues claro que tiene sentido que intentemos algo más allá que solo amistad, ¿no?
2: Sí, pero claro.
1: ¿Qué crees? Pues que así como contigo, pues no funcionó del todo, y obviamente yo sigo queriendo a esta persona y para mí va a ser especial toda la vida, pero sí hay algo raro. O sea, ya regresarte a como estabas antes, ya no se puede, como que ya es extraño, ¿no? O sea, sí vale cheto.
2: Sí, la verdad que sí, porque pues uno la quiere mucho, conoces todo de ella, ¿no?
1: Claro.
2: Conoces tanto como, más que nada, su forma de ser, su forma de pensar, conviven mucho, salen, comen y todo. Le cuentas tus secretos, tus relaciones, todo, ¿no?
1: Claro.
2: Y al final de cuentas, cuando quieres hacer una realidad y una relación con esa persona, pierdes todos los escrúpulos, más que nada, ¿no? Porque dicen que en esa parte, cuando los pierdes, es porque ya no le estás dando el valor como amiga, como el consejo que te dan, ¿no?
1: Sí.
2: Entonces, lo que les digo a toda la raza es que valoren a su mejor amiga, y que no por un descuido o por querer enamorarla, no se enamoren, porque hay una persona que siempre te va a escuchar y que va a estar a tanto en todo contigo, y que siempre la has estado llevando dentro de ti, para perderla en un cuestión de segundos, como que no se vale.
1: Oye, carnal, pero es que lo que tú estás diciendo está bien perro difícil, te voy a decir por qué. Porque incluso hay estudios que demuestran que un hombre no puede ser amigo de una mujer, carnal. O sea, realmente un hombre genuinamente puede ser amigo de una mujer. Yo creo que el 99% de los hombres en algún momento se van a confundir, porque pues el hombre es más de repente primitivo, y si la mujer es amable, lo escucha, lo atiende, es buena onda, el hombre le va a llamar la atención, le va a empezar a resultar atractiva la amiga. Entonces, a veces, pues creo que lo que más tiene que hacer un cuate, como tú dices, pues es, si valoras mucho a la persona, pues le vas a tener que meter muchos pantalones, que aunque te llame la atención y te atraiga, pues digas, no, mejor nos quedamos siendo cuates, ¿no? Porque un hombre, si le da entrada a la chava, sí se mete a la relación, papi.
2: Sí, la verdad que sí. Porque, por ejemplo, hace poco vino mi amiga que vive en México. Ajá. Uh-huh. y que yo soy de allá, más que nada. Uh-huh. Pero me dice, le digo, oye, es que quiero andar contigo. Pero me dice, es que ya nos conocemos todos, ¿no?
1: Claro.
2: Pero la onda es aquí. Y una vez que cortas con esa persona, dicen, acá se termina todo. Todo lo que hiciste, construiste con ella, se fue. Porque ya valió tanto la amistad como la relación. Entonces sí. hay que respetar a una amiga, y si la tienes, quiérela y dale consejos, no le des pautas, no la humilles, quiérela como es.
1: Sí, no te vayas por otro lado, ¿no? Y se confunden las cosas y después ya no haya retornos. Es un camino sin retorno el animarte a tener una relación con tu amistad.
2: Así es.
1: Mira, y fíjate, es bien curioso porque te voy a decir algo. Cuando eres amigo con derecho, que todavía no le metes tanto sentimiento y emoción,
2: sí.
1: Aunque te dejes luego ya de a lo mejor de cuchiplanchar y todo ese rollo, sí te puedes seguir llevando bien con la persona, pero como cuando ya le metes sentimientos y emociones y quieres regresar para atrás, ahí ya no se puede. ¡Qué locura, ¿verdad? Sí. O sea...
2: ¡Qué locura!
1: Eso es una locura de cómo funcionamos los humanos, sí. Carnal, y hoy me voy a quedar con ese consejo y yo también lo voy a replicar. Carnales, no vayan a desperdiciar una buena amistad nada más por la atracción y por la calentura. Es el consejo que les doy, sí. Porque su amigo el Chapulín soy. ¿Va que va? Mi rey, muchas gracias por compartir tu vivencia, que nos dejó más preguntas que respuestas. ¿Qué canción le vamos a poner a esta historia migajera donde pues preferiste no entrarle de lleno con tu amistad para salvar la amistad?
2: Pues más que nada, ¿A poco no recuerdas? De Memo Garza.
1: ¡Órale, papi! Ya estás, me parece perfecto, te la ponemos. Mientras tanto, dime cómo se grita en Oaxaca, nene.
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1: Las 9:21.
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1: Oye, es una pausa y regreso. Hay más historias migajeras que contar y que compartir, Sally, ¿vale? Así que mientras tanto, comparta su número. Nosotros lo buscamos aquí desde cabina, le llamamos donde quiera que se encuentre y también pues le ponemos su rolita para que acompañe esta historia migajera. Pausa y regreso.
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1: Las 9:36. 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
1: Buenas noches, banda, ¿cómo están? Soy el Yaco, arroba yo soy Yaco, soy el chapulín de La Qué Buena. En todo el país, en este instante, sonando las migajeras de La Qué Buena. Me da mucho gusto recibir las llamadas al 55-5166-8929. Vamos a ver quién está en la línea. Buenas noches, hola.
2: Hola.
1: Oye, ¿cómo te llamas? ¿Podemos saber tu nombre o vas como anónima?
2: Anónimo.
1: Perfecto, escuchamos y no juzgamos aquí. Mi amorcito corazón, ¿qué edad tienes y de dónde eres, guapísima?
2: 35 y del Estado de México.
1: Muy bien, 35 del Estado de México, anónima. Bueno, pues te cedo el micrófono, el todo tuyo, el consultorio más grande de México. Adelante con tu historia migajera, mi amor.
2: Pues resulta que fui primero la oficial y después la amante de un chavito que era, pues, bastantes años menor que yo.
1: ¡Ay, hola!
2: Nosotros.
1: A ver, vamos por partes entonces, porque me la soltaste así de sin agua va, sin un tequilito, o sea, me dejaste de sopletón toda la información. Primero, entiendo que entonces tenías una relación con un colágeno, ¿no?
2: Así es.
1: ¿Qué edad tenía él y tú en ese tiempo qué edad tenías?
2: 34 y él 24.
1: Ah, ok, o sea, 10 años menor. ¿Y eran relación formal o eran solamente casi algo? ¿Eran amigos con derecho?
2: Pues, en teoría sí había una relación.
1: Ok, entonces empezaste siendo, como dices, primero lo oficial es con este muchacho de 24. ¿Cuánto tiempo duraron primero de manera formal antes de que se diera todo este merequetengue y cambiaran los roles?
2: Duramos como 6 meses.
1: ¿Y en qué momento te convertiste en la amante? O sea, ¿cómo fue que un día te despertaste y dijiste, ah, caray?
2: Pues terminé con él por diversas situaciones. Uh-huh. Y después me buscó para regresar, pero resulta que él ya salía con otra persona. Y pues yo lo confronté preguntándole quién era y él pues simplemente dijo, no, es que fue una persona con la que salí en el tiempo que no estuvimos juntos, pero pues ya, nada que ver. Y resulta que esta chica, pues tiempo después coincidimos, supe quién era, platicamos, como que ella, o sea, al principio no creía como que la historia o la versión, pero pues se quedó así como que dudosa, y pues resulta que le aplicó la misma, nada más que ella pues sí la dejó así súper feo por otra chica, y pues ya haciendo cuentas pues anduvo con las dos en un periodo como de 2 meses, que fue el tiempo que regresé con él.
1: Ok, o sea, pero entonces, tú cuando regresaste con él, ¿tú pensabas que eras la oficial?
2: Pues sí.
1: ¿Y este canijo, o sea, le jugaba con las dos a la oficial?
2: Así es.
1: Oye, ¿y cuando tú contactaste a la chava o ella a ti entonces?
2: Pues es que estaba muy cerca de mí, digamos, y un día lo vi pasar y la fue a dejar a su trabajo, y pues ya le pregunté que qué onda. Y pues él solo se hizo, obviamente, el ofendido, y que dudaba yo de él y demás. Uh-huh. Y pues le pregunté a la chica, oye, pues qué onda, te acabo de ver, pues que te acabas de bajar del carro de esta persona, y pues quiero saber qué show, y ella pues me dijo, no, pues es que andamos. Y yo así de, ¿cómo?

0: Oye,
1: entonces, ajá, pues así pasó.
0: Oye, pero pregunta, nada más, estas son preguntas curiosas. ¿Y esta chava también era mayor que él? O sea, ¿también era, le llevaba años o era de su edad?
1: No, ella le llevaba como un año nada más, uno o dos años.
0: O sea que el colágeno salió listillo desde chiquillo y salió canijillo, ¿verdad?
1: Sí, y lo más curioso es que pues ella y yo nos hicimos amigas.
0: ¿Cómo crees, neta?
1: Sí.
0: O sea, compartieron al colágeno y ahora son amigas después de dicha situación.
1: Sí, de hecho esta persona está súper, súper funada por muchas cosas que hizo pues aquí donde vivimos. Uh-huh. Y pues simplemente supimos esa parte, pero ya no formaba parte de nuestra vida, pero pues sí, supimos muchas cosas medio turbias que él hacía.
0: Oye, te pregunto algo a ti a nivel personal. ¿Tú recomiendas el tener una relación formal con un chavito 10 años menor? ¿Lo volverías a hacer o crees que eso no tiene nada que ver la edad?
1: Pues yo considero que la edad puede ser sí un factor importante, porque pues obviamente los años te dan experiencia, te dan sabiduría, te dan responsabilidad en muchas cosas y aprendizaje, pero no así, obviamente, personas que no maduran nunca.
0: Híjole, tienes mucha razón. Mira, yo creo que es mucho más cañón agarrarte a un chavito menor que agarrarte a una chavita menor. O sea, es que se nota más la inmadurez en un hombre cuando lo agarras muy chiquito, ¿estás de acuerdo? O sea,
1: sí, totalmente, obviamente. Digo, a pesar de que él ya tenía una responsabilidad, él ya tenía pues un pequeño que mantener, pues no era como muy responsable. Entonces, como que sí, obviamente aprendes la lección de que no es bueno involucrarte con personas pues que no tengan esa madurez, independientemente de la edad también.
0: Híjole, no manches, qué historia, mi amor. Ahora sí que el colágeno te terminó dando la vuelta, pero bueno, afortunadamente no pasó a mayores y te diste cuenta a tiempo. Bebé, te mando un beso bien grande. Gracias por compartir tu historia, migajera. Oye, ¿qué canción quieres escuchar? ¿Qué canción le pondríamos?
1: Supiste hacerme mal de la Tracalosa.
0: Órale, va, me parece perfecto. Mientras tanto, grítame cómo se dice en el Estado de México.
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0: Las migajeras de la que buena en cadena. Muchísimas gracias, ha sido un placer acompañarlos y que me acompañen en esta noche, de 8 a 10 de la noche. Estas dos horas es de escucharnos, es de escuchar y no juzgar, en el consultorio más grande de México, en las migajeras de la que buena. Soy el Yaco, arroba yo soy Yaco, soy el chapulín de...
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3: Revista del Consumidor Radio.
4: ¿Te has preguntado qué contienen los productos que consumes a diario? Conocer los ingredientes es el primer paso para elegir mejor.
5: Exacto, por eso una gran alternativa es preparar tus propios productos en casa.
4: Hoy te contaremos sobre las tecnologías domésticas, una opción para cuidar tu salud y tu bolsillo al mismo tiempo.
5: Por eso te enseñaremos a preparar una crema de cacahuate para toda la familia.
4: Presta atención y quédate con nosotras.
3: Revista del Consumidor.
5: Desde hace más de 4 décadas, en la Profeco brindamos opciones para elaborar productos útiles, seguros, económicos y con excelente calidad.
4: Se trata de las tecnologías domésticas, una pieza clave de nuestras actividades de educación para el consumo.
5: Con ingredientes que se encuentran fácilmente y procedimientos simples, buscamos que las infancias y las familias tengan alternativas para elaborar lo que necesitan a un menor costo, comparado con los precios que ofrece el mercado.
4: Todo este esfuerzo tiene el respaldo del Laboratorio Nacional de Protección al Consumidor, donde se encargan de validar cada receta.
5: Con la meta de cuidar el bolsillo de los hogares y ofrecer nuevas alternativas, la Profeco organiza talleres en toda la República a través de sus oficinas de defensa del consumidor.
4: Tan solo en 2025 se realizaron 10.983 talleres de tecnologías domésticas, logrando apoyar a 347.500 personas en todo el país.
5: Esta labor ayuda directamente al ahorro familiar, fomenta un consumo más consciente y desarrolla habilidades que impulsan la autonomía económica.
4: Incluso, estas tecnologías han servido para quienes desean emprender y generar algo de dinero extra. Bajo este modelo hemos hecho, por ejemplo, limpiador de piso, pasta dental, gel para el cabello, protector solar y productos de confitería y panificación.
5: Hoy toca el turno de la crema de cacahuate.
4: ¡Comenzamos!

0: estos ingredientes podemos hacer algo muy rico. Prueba de ello es que para hacer crema de cacahuate necesitaremos solamente
1: una taza de cacahuates pelados sin sal, una cucharada de piloncillo molido y una cucharadita de extracto de vainilla.
0: Seguro tienes en casa alguno de los ingredientes. De cualquier forma, se consiguen en el mercado más cercano.
1: De utensilios necesitaremos un procesador de alimentos o licuadora, taza medidora, cuchara sopera, cuchara cafetera, espátula de plástico y para envasar, un frasco de vidrio con tapa hermética.
0: Y esto me encanta, Nat. Una ventaja más de esta tecnología doméstica es que solo toma 30 minutos hacer la crema de cacahuate y en cambio se conserva por mucho tiempo. Su caducidad es de un año.
1: Pues manos a la obra. Para empezar, molemos los cacahuates en el procesador de alimentos hasta formar una pasta. Es importante que lo hagamos en intervalos cortos y al mismo tiempo ir reduciendo la velocidad mientras se va moliendo. Ya que tengamos la pasta de cacahuate y sin apagar el procesador, agregamos el piloncillo y la vainilla.
0: Mientras integramos todo muy bien, quiero comentarles que la crema de cacahuate es rica en proteína vegetal, tiene grasas saludables y mucha fibra.
1: Volviendo a la receta, hemos seguido mezclando en el procesador. Continuamos hasta obtener una crema suave y homogénea.
0: Ojo, si queda muy seca, podemos agregar media cucharadita de aceite vegetal. Se va agregando poco a poco en el procesador para que se incorpore correctamente.
1: Ahora, a envasar. Con ayuda de la espátula, vertemos la crema de cacahuate en el frasco de vidrio y lo etiquetamos con la fecha de elaboración y caducidad.
0: Esto es primordial para que luego no estemos comiendo algo ya caducado que nos pueda hacer daño. Finalmente, recuerda que hay que mantenerla en refrigeración.
1: Además, toma en cuenta que si con el tiempo percibes un aroma rancio, debes desecharla de inmediato, independientemente de la fecha de caducidad.
0: Da ese paso hacia un consumo informado e inteligente y anímate a elaborar esta tecnología doméstica.
1: No olviden que pueden ver más procedimientos de diferentes tecnologías en el canal de YouTube Profeco TV.
0: ¡Hasta la próxima!
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0: 10:54.
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3: 11-3.
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0: 11-14.
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0: 11:23.
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4: ¿Sabías que en México se practican 70 cesáreas por cada 100 nacimientos? La Organización Mundial de la Salud recomienda que sean solo 15. ¿Por qué? ¿Conveniencia médica? ¿Miedo al dolor? ¿O hemos olvidado que el cuerpo femenino está diseñado para dar vida? El parto natural es un proceso fisiológico para el que todas las mujeres están preparadas. Sin embargo, algunos bebés no tienen esa opción y deben nacer por cesárea para evitar riesgos mayores.
5: La clave está en saber cuándo es realmente necesaria.
4: La cesárea es una cirugía que consiste en un corte en el útero para extraer al bebé. Ha salvado muchas vidas de mamás y bebés. Pero si la mujer vuelve a embarazarse poco después, corre el riesgo de que el útero se rompa en el sitio de la incisión previa. Aunque es una complicación rara, puede suceder en menos del 1% de los casos. Pero en México, contra las recomendaciones de la OMS, el número de cesáreas va en aumento. Pero atención, toda mujer tiene derecho a elegir el método de dar a luz. Y también derecho a recibir información científica completa para tomar decisiones informadas, porque una cesárea innecesaria tiene consecuencias reales. Los beneficios del parto natural están en la rápida recuperación de la mamá. En menos de un día ya puede moverse sin dolor intenso, puede cargar a su bebé, amamantar cómodamente y caminar sin ayuda. Además, durante el trabajo de parto, el cuerpo produce oxitocina,
5: conocida como la hormona del amor.
4: Esta molécula se secreta en el cerebro, viaja hasta el útero y desencadena el trabajo de parto, generando contracciones que ayudan al cuello de la matriz a abrirse. Es química natural del nacimiento.
5: No es dolor sin sentido.
4: Cada contracción tiene un propósito. El proceso culmina con el nacimiento natural. Entonces, ¿parto natural o cesárea? La respuesta no es una moda ni una conveniencia. Es una decisión médica basada en evidencias. El parto natural debe ser la primera opción cuando no hay complicaciones. La cesárea debe ser el recurso que salva vidas cuando realmente se necesita. Porque traer vida al mundo no debería ser cirugía de rutina programada a conveniencia. Es el milagro más antiguo de la humanidad. Y el cuerpo femenino, cuando todo está bien, sabe exactamente cómo hacerlo. Respetemos ese saber milenario y usemos la ciencia médica cuando realmente la necesitemos.

0: Con información de la doctora Yolitzma Arlet Musino Manjarres, del Hospital de Ginecobstetricia Luis Castelazo Ayala del IMSS y de la Facultad de Medicina de la UNAM. Un guión de Leonardo Santiago con información del portal Ciencia UNAM. Les saluda Mónica Genis.
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5: La temperatura
10: 21 grados.

0: 11:41.
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0: 11:51.
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10: La temperatura
0: 20 grados.
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0: 12-6.
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1: 1222.
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5: La temperatura
0: 20 grados.

0: 12:39.
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1: 12.52.
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2: 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La temperatura
0: 20 grados. 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

0: Zona 2.
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0: La 1:19. 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
1: La temperatura.
0: 20 grados.

0: 350.
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5: La temperatura
0: 19 grados.
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0: 2, 3.
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0: 221.
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2: La temperatura
0: 19 grados.

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0: 252.
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5: La temperatura
0: 18 grados.
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0: 3, 2.
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0: 23.
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2: La temperatura
1: 18 grados.

0: 329.
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0: 340.
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0: 5353.
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3: 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La temperatura
0: 18 grados.
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0: Son las 4.
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0: 44.
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0: 424.
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2: La temperatura
0: 17 grados.
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2: Sergio.
1: Hola, mi amor.
2: Oye, te llamo para decirte que no voy a poder ir a la cena de tu cumpleaños, porque sabes que acaba de llegar una amiga de Puebla y me invitó a salir con unas amigas.
1: Pero tú me dijiste que vendrías.

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0: 459.
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3: 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La temperatura
0: 17 grados.
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0: 5-2.
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0: 5:31.
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6-2.

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0: 622.
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0: 6:35.
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2: 6:45.
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4: Muy buenos días, este es el resumen informativo aquí en De Cara al Poder. Vamos a arrancar con todos los avances. Operativo de seguridad en el Durazno Tamazula será permanente para generar condiciones de regreso seguro de sus habitantes. Le tendré los detalles informativos. La Fosfo Combi que presentó justamente Pancho Franco tiene que salir de circulación por infringir la ley de movilidad. Le tendré también toda la información. En México agreden a un periodista cada 19 horas. Durango ocupa el lugar número 16 a nivel nacional. Le tendré los detalles. El Partido Acción Nacional propone nueva ley de aguas en Durango. El diputado Alejandro Mojica informa dicha iniciativa que busca garantizar el acceso al agua potable. Amenazas a regidores en Pueblo Nuevo son sumamente graves, así lo refiere Ernesto Alanís Herrera, presidente de la Junta de Coordinación Política del Congreso del Estado. Pidió investigar los hechos y que el municipio actúe para aclarar los mismos. Le comentaré que quien fuera director de seguridad pública en el estado de Sinaloa se ha entregado a las autoridades estadounidenses. El tema ha sido todo un escándalo el día de ayer y le tendré también toda la información. Esto y mucho más aquí en De Cara al Poder. Nosotros comenzamos. ¿Qué tal? ¿Cómo le va? Muy buenos días. Bienvenidos a De Cara al Poder. Estamos arrancando ya nuestro resumen informativo de cada semana en este espacio de noticias a través de la Qué Buena y Viva la Noticia. Qué gusto saludarle, qué gusto estarle acompañando. Yo soy Dionel Sena y por supuesto lo invito a que se quede con nosotros en esta sintonía informativa. Hasta las 8 de la mañana le estaremos dando a conocer el resumen informativo con lo más importante que le hemos dado a conocer a lo largo de la semana. También a partir de las 8 de la mañana le tendremos las entrevistas con los personajes que marcan la agenda en Durango. Bienvenidos, vamos a iniciar con toda la información y qué le parece si Diego Hernández nos pone al día de qué nos depara el clima para este fin de semana.
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5: Muy buenos días, Dionel, un gusto como siempre saludarte en esta mañana de fin de semana. Llegamos ya a este sábado 16 de mayo 2026 y justamente como tú lo mencionas, vamos a arrancar platicando las condiciones que tendremos y serán presentes durante estos días. Te comento que este sábado una circulación anticiclónica a niveles medios de la atmósfera sobre el Golfo de México mantendrá las temperaturas vespertinas calurosas a muy calurosas, esto en gran parte de la República Mexicana, prevaleciendo la onda de calor en Baja California Sur, Durango, Coahuila y Nuevo Nuevo León, entre otros 18 estados más. Asimismo, una línea seca en el norte del país en interacción con la corriente en chorro subtropical y una vaguada en altura originará vientos fuertes a muy fuertes con rachas de hasta 80 kilómetros por hora y posibles tolvaneras sobre entidades del noroeste, norte y noreste del territorio mexicano. Vamos a revisar qué temperatura registramos en esos momentos, siendo ya las 7 de la mañana con 5 minutos. En la capital registramos una temperatura ambiente de 17 grados centígrados. Para nuestros amigos de Canatlán de las Manzanas, allá registran 16 grados centígrados y por último en El Salto registran 11 grados centígrados. La máxima hoy para El Salto será de 23 grados centígrados, la máxima para Canatlán será de 31 y la máxima para la capital será de 32 grados centígrados. Un día prácticamente caluroso en todos los rincones del estado. Hasta aquí dejamos el clima para este día. Mi nombre es Diego Hernández y recuerde algo sumamente importante: disfrute del clima con mucha responsabilidad. Bonito día para todos y hasta muy pronto. Bye bye.
4: Gracias a Diego Hernández, ahí está lo más importante del clima, lo más importante que nos hace llegar el Servicio Meteorológico Nacional como todos los días. Vámonos directamente a la información porque le comento que el secretario de Seguridad Pública en Durango, Oscar Galván, aseguró que en Tamazula no se han registrado hechos violentos. Aclara que algunas familias salieron hacia Chihuahua por temor a situaciones ocurridas justamente a comunidades cercanas, pero al estado de Sinaloa. Aquí está lo que él mismo menciona.
6: Generando en algunas zonas muy cercanas a los límites de Durango, pues ha habido algunos actos de violencia y esto pues ha provocado que algunas familias, con la intención de protegerse o de que sentirse en riesgo, salgan de sus comunidades. Precisamente esta estrategia que hemos establecido, muy coordinada por medio de Guardia Nacional, la propia defensa, la propia policía investigadora, policías municipales y estatales, pues es mantener ahora una presencia. Exactamente, tenemos un importante número de elementos desplegado por toda la zona sierra y hoy la estrategia es intervenir directamente el Durango, tener la presencia exactamente ahí para que la gente sienta que puede estar de una manera tranquila. Ha habido algunos temas, no de ahorita, han venido sucediendo. Aparte de toda la estrategia que tenemos establecida para mantener blindando el estado, pues ahora intervendremos directamente en el Durango, con presencia exactamente ahí, te digo, tanto de guardia, de defensa, de las policías estatales, municipales, que ya existe, pero la vamos a reforzar de una manera importante, que la gente sienta que estamos ahí, que las clases continúen, que la gente pueda vivir de manera tranquila, normal, pero aparte es importante que los suministros lleguen. Entonces estos entran por parte de otros estados, también la estrategia está haciendo por las autoridades para que la gente pueda mandar en todos los víveres. Ya lo que tenemos entendido es gente que salió de Durazno
7: hacia Chihuahua.
6: Bueno, en ese tema sería cuestión ahorita nosotros de revisar, pero sí tengo entendido que fueron alrededor de unas 20 o 25 familias que optaron por resguardarse. Te digo, también hay que reconocer que como faltan víveres, no hay gasolina y algunas cosas, pues entonces empieza a sentirse ahí la necesidad de emigrar a Chihuahua, y algunos alcanzaron a llegar aquí a Durazno. Okay. En conocimiento que por ahí hubo unos temas de violencia, que también ya se ha trabajado de una manera muy coordinada para que esa estrategia Durango-Chihuahua la podamos coordinar, y te digo, es importante que todos los víveres puedan transitar de manera importante hacia la comunidad del Durango. ¿Hubo algún tema ahí que trataron de bloquear el paso de una caravana que venía de gente? Sí lo hubo. ¿Hasta qué tanto? No lo sabemos todavía, por eso estamos trabajando de manera correcta.
8: A ver, está más.
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4: Bueno, ahí está todo lo que se hablaba en torno a este caso que indiscutiblemente marcó agenda, y la aclaración muy precisa de Óscar Galván, secretario de Seguridad Pública, sobre todo lo que está ocurriendo con este tema, sin duda alguna. Bueno, no habrá sanciones para contribuyentes que estén amparados por el pago del predial. Así lo aclara el director de Finanzas y Administración del Gobierno Municipal, Obed Jiménez.
10: Han sido muy favorables. Reiteramos el agradecimiento y el reconocimiento a la ciudadanía, a los contribuyentes que han sido parte importante de la contribución. Superamos al cierre de marzo, que es el último día de la campaña de Ahorras Cuando, la natural de cada año, superamos las 135 mil cuentas. Eso nos habla de una gran participación, nos habla de un gran compromiso, pero también nos habla de que la ciudadanía está viendo con muy buenos ojos que sus contribuciones están siendo aplicadas, realmente aplicadas, en cada una de las diferentes necesidades y obras que requiere nuestro municipio. Todas las voces son respetables. Nosotros desde el inicio insistimos, muchas de esas voces fue por falta de información. Una vez que la ciudadanía se empezó a informar realmente sobre su cuenta en lo individual, pues vieron que no era una nota tal como se estaba anunciando en el inicio, vieron que su clave catastral realmente tenía una modificación mínima. Es por ello que logramos convencer a los contribuyentes de la importancia de ser parte del trabajo del municipio.
7: ¿Qué ocurre?
10: No, recuerden que tienen todo el año para hacer sus contribuciones. Obviamente el tema de la campaña pues ya finalizó, ya el tema con ellos pues obviamente es normal. Sin embargo, si seguimos insistiendo en aquellos contribuyentes que no se han acercado, que se acerquen, que se informen, y que la vigencia que anunció nuestro presidente municipal de convenio a pagos de sus contribuciones, lo seguimos respetando, lo vamos a seguir manteniendo. Todos no podemos nosotros, al contrario, nosotros lo que tenemos que hacer es respetar la voluntad y el derecho de cada uno de los ciudadanos, cada uno de los contribuyentes, y en ese sentido, bueno, pues ya el área jurídica pues ya hará lo propio.
5: Para Viva la Noticia, Ricardo Casillas Bravo.
4: Y las llamadas falsas sobre atentados en escuelas han disminuido en Durango, así lo asegura el secretario de Seguridad Pública, Óscar Galván.
8: También se ha hecho una importante estrategia, pero sobre todo de comunicación, de decirles a los jóvenes lo que les puede suceder en caso de que resulten responsables o que los podamos identificar. El mismo código de procedimientos, el código manifiesta las sanciones que deben darse, pero además las que surjan en ese momento. Entonces es importante que los jóvenes identifiquen qué sanciones pueden tener a raíz de generar este tipo de actividades en las escuelas. Cuando, la verdad, como que fue un reto, que a nivel nacional se fue generando, fue creciendo, pero bueno, a medida que se van identificando y que los jóvenes empiezan a saber que no es un tema de juego nada más, que incurren una responsabilidad, un delito, faltas administrativas también, pues ha venido bien estructurado, siempre va a ayudar la participación de todos, de todas las instancias, tanto educativas como de otra índole, pues obviamente funcionan, te digo, y es lo que ha venido funcionando, el trabajo coordinado. Detenidos también en el municipio de Nombre de Dios, hubo detenidos en algunos otros municipios donde se han detenido, algunos hasta por el tema de falta administrativa y otros ya por un tema de...
9: Para Viva la Noticia, Lili Ortiz.
4: 7 de la mañana en este momento con 13 minutos. Bueno, avanza la nueva vialidad Pasteur que va a mejorar la circulación y también la competitividad y conectividad en el centro de Durango. El gobernador Esteban Villegas supervisó los trabajos para concluir esta nueva conexión vial en pleno corazón de la ciudad.

0: La nueva vialidad Pasteur mejorará la circulación y conectividad en el centro de Durango, al facilitar una conexión más rápida y segura entre el norte y sur de la ciudad. Durante la supervisión de los trabajos, el gobernador Esteban Villegas Villarreal destacó que tras diversos trámites y problemas que frenaron el proyecto, finalmente podrá concluirse esta importante obra vial.
1: Oigan, buen día a todos. Estamos aquí en Estación Central, como pueden ustedes ver. Estamos en esta calle que todavía no es calle, que es la calle Pasteur. Este proyecto se inició hace varios años cuando decidimos poder conectar el norte de la ciudad con el sur de la ciudad. No existía absolutamente nada, todo topaba en la calle Felipe Pescador y ya no había un seguimiento hacia el norte. Y entonces hicimos la calle Zarco, hicimos la calle Laureano Roncal en el tiempo que yo tuve oportunidad de ser alcalde, y luego seguía esta calle que es Pasteur y que desgraciadamente se hicieron malas cosas, y entonces tuvimos que empezar todo un trámite burocrático. Desgraciadamente no estaba pagada la calle, se inició nada más un pedazo, pero aparte topaba con una bodega y con una caseta de los transportistas que nos ayudaron y que les agradecemos mucho, y pues no se podía avanzar. ¿Cómo terminas una calle en una bodega? Y entonces fue todo un show, en verdad.
0: Por su parte, la secretaria de Comunicaciones y Obras Públicas, Ana Rosa Hernández Rentería, explicó que el proyecto contempla infraestructura integral con colector pluvial, drenaje sanitario, redes subterráneas, alumbrado público y áreas verdes para garantizar una vialidad más funcional y duradera.
2: Bueno, aquí este proyecto tiene toda una integralidad porque tiene también un colector pluvial, tiene registros sanitarios, tiene todo lo que implica las redes subterráneas para que la vialidad sea funcional, y aparte de todo esto, pues también va a tener un área verde.
1: Y bueno, como ya vamos a empezar...
0: El gobernador destacó que esa nueva vialidad será parte importante del proyecto de Estación Central y permitirá mejorar la conexión hacia Gómez Morín y Las Moreras, además de reducir tiempos de traslado, tráfico y contaminación en la zona. Añadió que se trabaja en una reingeniería vial para facilitar las incorporaciones hacia Felipe Pescador y mejorar la circulación vehicular.
1: También el proyecto de Estación Central, esta calle no la podíamos dejar así, y entonces tuvimos que hacer un nuevo contrato. Está el ingeniero Pedro Valencia al frente de este proceso y él nos dice que alrededor de 3 meses, por los trámites que se tienen que hacer, podemos terminar esta calle, pero va a ser otra vialidad al interior del centro de la ciudad, en el corazón de la ciudad, que va a poder conectar a Estación Central con la calle Gómez Morín prácticamente hasta Las Moreras a través de la calle Pasteur. Y bueno, terminar la vialidad, la semaforización y algo que se va a hacer en la parte de Felipe Pescador, porque luego se reduce a un solo carril en Pasteur y entonces tiene que haber una salida también hacia Felipe Pescador, hacia los costados, tanto derecho como izquierdo, y la incorporación a la calle Pasteur. Entonces es una reingeniería interesante. Nosotros tenemos que rehacerlas, hacerlas bien y terminarlas para los duranguenses. Y bueno, esta va a ser parte de pues la arquitectura de lo que es Estación Central, de esta nueva vialidad, de esta nueva conexión, para que haya más flujo, para que tengamos menos tráfico también, y que eso genere pues menos contaminación, más velocidad en la movilidad. Y bueno, pues es una obra que nos va a costar
2: cerca de
1: 9 millones de pesos terminarla. Después de 3 años fue bien complejo llegar a este momento, pero ya estamos en eso. La vamos a terminar en 3 meses y esta es una obra que la van a poder disfrutar también todos los duranguenses, porque en Durango seguimos creciendo con grandeza y corazón para seguir generando un gigante.
0: Para Viva la Noticia, Lili Ortiz.
3: Y vamos a cambiar de tema porque sucursal del Banco del Bienestar en el Durazno va a permanecer cerrada desde hace 3 meses. Está esta situación por el aislamiento de la zona. La delegada del Bienestar en Durango, Catalina García, ha informado que los beneficiarios no han cobrado el apoyo, ya que el dinero se traslada vía terrestre y no hay simplemente condiciones de acceso.
4: Gracias. hace ya un tiempo están, más o menos unos 2-3 meses que está cerrado el Durazno, porque estaba completamente aislado. Que no teníamos dinero en el banco, entonces pues estaba cerrado, no podíamos hacer llegar el dinero hacia allá, porque estaba completamente pues aislado con la localidad. Entonces es muy triste, sí, nosotros pues... en las posibilidades de lo que nos corresponde a nosotros como bienestar, pues es nada más resguardar. No estaban acudiendo a ningún lado, estaban ahí esperando, estaba incomunicada completamente la localidad. Nosotros hicimos lo único que podemos hacer, reportarlo a oficinas centrales, y pues nada más decir que no podíamos nosotros ni llegar ni salir. Ya Terrestre Centro se ha llevado el recurso y ahorita estaba cerrado ya, tenía unos meses. Entonces, en Sucre Los Santos, generalmente se acompañan de la Huarcos en la Sierra, pero
5: dejaron de ir.
4: Dejaron de ir.
6: Hace tres.
4: Están deseosos de que vuelva a participar el programa. En este momento está en pausa en el municipio de Durango, está activo en 8 municipios más. Lo que estamos nosotros buscando es que se reactive aquí en Durango. Estos 8 municipios no fue por un tema de ninguna otra índole más que se hicieron énfasis en estos 8 municipios, que fue precisamente por el tema de seguridad: Canela, Tamazula, Mezquital, San Dimas, Pueblo Nuevo, Gómez Palacio, que es una estrategia que se tiene ahorita como municipios prioritarios por este tema. Sin embargo, pues hay municipios con más prioridad en el tema de seguridad únicamente.
5: ¿Y cuándo?
4: Porque sabemos, para los empresarios es un gran apoyo. El objetivo principal de la creación de este programa es para apoyar a los jóvenes que se recién egresan de las universidades o que no están estudiando ni trabajando y que no tienen esa experiencia, y para eso se crea este programa, para generar estos aprendices que puedan ellos tener esta pues capacitación y poder emplearse después, ¿no? Entonces se está creando y estamos en conocimiento y estamos buscando
6: desde febrero.
4: No está pausado, hay que decirlo, no está pausado. Los jóvenes que lograron vincularse antes de febrero están trabajando normalmente como todo su año. Lo único que se pausó fue la vinculación de nuevos jóvenes.
7: Para Viva la Noticia, Lili Ortiz.
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2: Estamos ya de regreso aquí en De Cara al Poder. Vamos a continuar con más información. Son 7 de la mañana ya con 22 minutos. Bueno, la Cámara Nacional de Comercio en Durango descarta afectaciones directas en abasto y comercio tras la situación registrada en el durazno allá en Tamazula. Así lo ha comentado Sergio Sánchez, presidente justamente de Canaco.
3: La mayoría de los comerciantes que estamos afiliados a Canaco no hemos tenido un reporte. La verdad es muy complicado el acceso a esa zona y más por aquí, ¿no? Normalmente para llegar al Durango terminan llegando por la parte de Sinaloa o de Chihuahua, entonces realmente parte de aquí de la economía o de los socios agremiados a Canaco Durango no hemos tenido algún reporte con toda esta situación que ha sucedido y que ha salido en las noticias, ¿no? Digo, como te comento, por la ubicación de esta ciudad normalmente se apoyan para poder surtirse por otros estados, no precisamente por Durango, así como hay algunos municipios de estados aledaños que prefieren surtirse Durango por la cercanía que terminar llegando para esta zona. Digo, nuevamente te comento, digo, a veces el llegar, por ejemplo, al Durango, como mencionábamos, de Durango a Chihuahua o a Culiacán y poder entrar a la zona serrana te provoca una circulación más complicada y mucho más lejos que si ellos se puedan surtir de ciudades como de Chihuahua o de mismo Culiacán, ¿no? Entonces no hay una parte que te impacte a los asociados de la Cámara de una manera directa. Fíjate que no hemos tenido alguna comunicación, alguna queja del tema. La verdad, la información sobre esta noticia todavía la mantenemos sobre algunos medios. No hemos tenido algo de información o algo de contacto que nos pueda llamar a alguna alerta, ¿no?, sobre esta zona. Solamente pues de que ciertas familias estaban emigrando de la zona donde vivían por alguna situación o cuestión que les afectaba ahí y que fueron agredidos, ¿no? Es la única información que tenemos.
4: Reportó para Viva la Noticia, Roberto Meri.
2: El Hospital Municipal 460, el Hospital del Niño 460, es un legado de Toño Ochoa que fortalece la salud de la infancia duranguense. Aquí el reporte.
5: Toño Ochoa consolida un paso histórico en Durango con el Hospital Municipal del Niño 460, que cumple su primer año brindando atención médica a la niñez duranguense en instalaciones propias.
6: El poder contar con un hospital ya propio después de 32 años de haber estado en un lugar brindando servicios, brindando atención médica hospitalaria, pero en un lugar que estaba siendo arrendado. Esto es un legado que se deja de parte de la administración municipal de nuestro presidente Toño Ochoa y que pues va seguramente en muchas generaciones de duranguenses poderles brindar el beneficio de poder recibir una atención digna, una atención de calidad.
5: Durante este primer año de operación, el hospital registró 41.984 pacientes atendidos, con una cobertura equilibrada entre niñas y niños, reflejando su alcance en la atención pediátrica del municipio.
7: Todo está muy bien, la verdad es que son muy, muy buenos doctores, muy buenos especialistas, las instalaciones también son muy correctas. Felicitarlos por el aniversario que se está manejando ahorita aquí en el Hospital del Niño.
5: El servicio ha sido respaldado por usuarios y personal, quienes destacan la calidad de la atención y las condiciones del hospital.
8: Me siento contenta de pertenecer a este gran equipo aquí en el Hospital del Niño 460. Soy la encargada de aquí de preparar los alimentos para el mejoramiento del niño. Yo me siento contenta de llegar a levantar la charola y ver que todos se comieron mis chiquitos.
5: Ubicado en la colonia Isabel Almanza, el Hospital Municipal del Niño 460 opera las 24 horas los 365 días del año, con servicios de urgencias, consulta externa y más de 20 especialidades pediátricas, fortaleciendo la atención integral a la infancia, porque este es el camino. Para Viva la Noticia, Ricardo Casillas Bravo.
2: Bueno, continuamos con más información porque le quiero comentar que el director de Finanzas y Administración, Obed Jiménez, comentó que trabajadores de confianza, al igual que los sindicalizados, van a tener su incremento salarial. Así lo informaba.
9: Lo van a tener, ya lo estamos trabajando. Estamos haciendo los cálculos y estamos esperando la notificación de la parte de las participaciones federales para poder dar un anuncio en cuanto al número y el tiempo. Recordemos lo que eso sí, Lo tenemos en el contrato colectivo de trabajo. Sin embargo, el presidente municipal ha sido muy claro. También tenemos que agradecer a esos hombres y mujeres que día con día sirven al municipio de Durango, y en ese sentido pues vamos a hacerlo de manera muy responsable y de manera muy oportuna. Y recordemos que tenemos alrededor de los 5.300 trabajadores, de los cuales 1.800 son sindicalizados. Para poder brindar un porcentaje, el mayor porcentaje posible a las y los trabajadores. Así es, son la mayoría. Recuerden que tenemos tres tipos de trabajadores: lo que es la base sindical, lo que es los trabajadores de confianza y lo que es trabajadores eventuales. ¿Quiénes son los eventuales? Normalmente son aquellas personas que en algunas ocasiones apoyan las áreas operativas por derivarse del trabajo de ese momento, no es permanente.
4: Para Viva la Noticia, Ricardo Casillas Bravo.
2: Y vamos con más información, porque le quiero informar que regidores del PRI en Pueblo Nuevo han denunciado presuntas amenazas y presiones para alinearse a decisiones del ayuntamiento. Aseguran que personas identificadas como afines a la alcaldesa los han intimidado. Vamos con este reporte.
10: El día de hoy queremos brindar un mensaje a la sociedad referente a un tema que ha sido tendencia en medios de comunicación y redes sociales, referente a las amenazas de los cuales nosotros y otros compañeros regidores hemos sido objeto, tanto del PRI, Movimiento Ciudadano y Morena. Queremos decirles que este hecho es real, el cual tuvo lugar el día 17 de abril al terminar la sesión extraordinaria de Cabildo. Nos abordaron personas que se identificaron afines a la presidenta y que manifestaron que su intención era que nos alineáramos a las decisiones de ella, ya que en sesiones anteriores habíamos votado en contra de algunos temas por falta de información o porque no se realizó el proceso de una manera adecuada o de una manera legal. No habíamos hecho pública esta acción, ya que desde el primer momento interpusimos la denuncia ante las instancias correspondientes y presentamos evidencias, y derivado de las investigaciones no podemos dar más detalles de las mismas, pero sí queremos que la gente esté informada sobre estos acontecimientos tan preocupantes, confiando que la gente sabrá distinguir entre la verdad y los dichos que solo buscan confundir a la sociedad.
11: Hoy hablamos ante ustedes, sí como regidores, pero también como personas, ya que tenemos familias, hijos, padres, hermanos, y derivado de nuestras actividades constantemente visitamos las comunidades para llevar apoyos o escuchar sus necesidades, y nuestra familia nos externa su preocupación. Reconocemos, tememos por nuestra integridad física, pero también sabemos que tenemos un compromiso con Pueblo Nuevo y seguiremos trabajando, realizando gestiones, visitando las comunidades, alzando la voz en Cabildo, pero sobre todo informando con respeto, siempre defendiendo la verdad. No se equivoque, presidenta, esto no es política, es un tema de justicia y transparencia. La gente merece respeto, merece información real y merece representantes que no intenten tapar los hechos con discursos falsos. A través de este medio, hacemos responsable a la presidenta municipal de cualquier hecho que atente con nuestra vida, integridad o nuestro patrimonio y el de nuestro equipo de trabajo o de nuestras familias.
0: Para Viva la Noticia, Lili Ortiz.
2: Pues ahí está la denuncia que hacen regidores del PRI en el municipio de Pueblo Nuevo. Más adelante le voy a presentar las reacciones que esto trajo en Durango, particularmente de la presidenta estatal del PRI, Daniela Soto, y también del presidente de la Junta de Coordinación Política del Congreso del Estado, Ernesto Alanís Herrera. Vamos a esta pausa, no se vaya, ya volvemos en De Cara al Poder.
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3: Estamos ya de regreso, 7:33 a.m. Vámonos a toda la información deportiva. Diego Hernández nos tiene lo más importante.
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4: Amigos, amigas, señoras y señores, buenos días para todos. Yo soy Diego Hernández y vamos a arrancar con lo más importante, la información deportiva en esta mañana. Vamos a arrancar con información de la selección mexicana, y es que Javier Aguirre abre la lista del Mundial. Algunos de los que están en liguilla puede todavía meterse de lleno a la Copa del Mundo. La Copa Mundial de la FIFA 2026 se acerca y a menos de un mes de distancia, la convocatoria de la selección mexicana no está cerrada para nadie, ni para los elementos que siguen en la liguilla del Clausura 2026 de la Liga MX. Javier Aguirre, entrenador del tricolor, remarcó que nada está resuelto y futbolistas que participaron en la fase final pueden colarse al Mundial, pese a que la concentración inició antes del inicio de los cuartos de final. La lista está abierta, evidentemente se cierra a 55. Si alguno de la liguilla está en la lista de 55, evidentemente puede estar. Ahora mismo ya no hay manera de moverlo. La FIFA nos puso un límite, que es el 11 de mayo, para mandar la lista de 55. A partir de ahí pueden estar, apuntó en un evento en Monterrey, en Nuevo León. Ahí está, pues prácticamente... vemos y vimos esta lista de 55 jugadores. Ahí destacan muchos elementos que hoy en día disputan la Liga MX y otros tantos que se encuentran disputando la fase final del torneo mexicano con sus respectivos equipos. Entonces, a esperar el 1 de junio, donde conoceremos a los elementos escogidos por Javier Aguirre ahora sí para encarar la próxima justa mundial, que ya estamos a menos de un mes. 11 de junio comienza la Copa del Mundo en nuestro país, Canadá y los Estados Unidos. Pero antes de iniciar el Mundial, tenemos primero que definir quién será el campeón de la Liga MX. Hoy tenemos el partido de vuelta. El equipo de Guadalajara se enfrenta a Cruz Azul en el Estadio Jalisco. Partido en punto de las 7:07 de la tarde. Mañana, 7 de la noche. Pachuca contra Pumas. Pumas-Pachuca en el Olímpico Universitario. Cierran los de CU en su casa con un estadio prácticamente lleno. Pumas buscando avanzar a la gran final. Para terminar, vámonos con informaciones del Rey de los Deportes. Y ese caliente de Durango gana en extra innings ante Rieleros y Aguascalientes. En un duelo lleno de emociones, volteretas y dramatismo hasta el final, Caliente de Durango derrotó 7-6 a Rieleros y Aguascalientes en el primero de la serie. Era un encuentro que se definió hasta la 11ª entrada. El marcador se abrió en la 4ª entrada gracias a Jonathan Villar, quien aprovechó una desconcentración defensiva para robar bases y colarse en posición de anotar. Un sacrificio de David Villar permitió el pisa y corre que puso el 1-0 para el equipo de Durango. Gana Caliente 7-6. Es una buena noticia después de algunos descalabros de forma consecutiva. Hasta aquí dejamos los deportes. Gracias. Yo soy Diego Hernández y continuamos con más información matutina aquí en De Cara al Poder.
3: Gracias a Diego Hernández, ahí está lo más importante de la información deportiva. Bueno, a partir de lo que le comentaba y de esta denuncia pública que hicieron dos regidores de Pueblo Nuevo, de que aseguran haber recibido amenazas directas o enviadas por parte de la actual alcaldesa Nancy Flores, esto trajo reacciones en Durango. Una de ellas, desde luego, la de Daniela Soto, presidenta estatal del PRI, que de esta manera respaldó a sus regidores.
5: Sí, ocurrió la denuncia hace unos días, fue que se hizo público el día lunes a los medios de comunicación a través de un video que grabaron los propios regidores, que se había interpuesto esta denuncia donde el 17 de abril fueron interceptados afuera saliendo de la sesión de Cabildo por unos sujetos de parte de, dijeron ir de parte de la presidenta Nancy a decirles que se alinearan, o si no, pues pudiera haber luego algunas consecuencias, que siguiera, que la apoyaran, porque había habido varias votaciones en contra de ellos. Ya tiene la denuncia, incluso hay fotografías de ese día de las dos personas, los dos hombres que se acercaron a ellos. Y nosotros, pues nuestro total respaldo a lo que ellos denunciaron, porque no fue solo su voz, hay ya también un regidor de MC, y sabemos que hay por lo menos un regidor del propio partido de la presidenta que también fue amenazado, así es, de Morena, que también fue amenazado y que también Arao ya hizo lo propio con la denuncia formal. Entonces, nuestro respaldo a ellos, nadie debe permitírsele que se le pueda limitar su libertad de expresión y de crítica en un trabajo para el que fueron electos, porque recordemos

0: reconocemos que los votos suficientes que obtuvo el partido nos permitieron que estos dos regidores hoy puedan estar ahí representando a quienes no votaron por la presidencia municipal, por el partido de Morena. Entonces, nuestro respaldo a ellos, nuestra petición a las autoridades competentes para que se les dé la certeza de que hay seguridad, de que no están bajo ningún riesgo. Y otra vez exhortar, lo dije en la entrevista anterior, cualquiera ya se presenta diciéndose que es tal vez enviado de algún grupo y tal vez ni siquiera es así, pero con eso nos quieren asustar unos cuantos. Y peor aún, en el ejercicio del trabajo de la política, es de verdad no permitido que sean las autoridades quienes ejerzan este tipo de presión, de amenazas, chantajes, que quieran manipular a los miembros de su cabildo para que puedan apoyarlos a la fuerza. Por supuesto, hacemos la solicitud a las autoridades competentes. Sé que también es un tema que el propio secretario general de gobierno está enterado, porque los mismos regidores así lo informaron. Obviamente, primero por prever por su seguridad antes que por otra cuestión. Y repetimos, a veces son sujetos que se autodenominan pertenecer a algún grupo y no es así, pero por lo pronto, pues sí, a la familia particularmente de nuestra amiga regidora, obviamente la asustaron. Las familias son las primeras que cuando estamos en este tipo de circunstancias nos dicen, vale la pena el riesgo, están tus hijos, están sus papás preocupados. Entonces, creo que no es justo, no es correcto y ojalá que se tomen cartas en el asunto, se les dé seguridad y acompañamiento a nuestros compañeros, tienen nuestro respaldo y seguiremos levantando la voz para que nadie se atreva a amenazar así.
1: Para Viva la Noticia, Lili Ortiz.
2: Y en este sentido que dijo Ernesto Alanís Herrera, el presidente de la Junta de Coordinación Política del Congreso del Estado, él dice que amenazas a regidores se deben investigar estos señalamientos y que el municipio debe actuar para aclarar los hechos. Así lo comentó.
3: Conozco la problemática de Pueblo Nuevo en términos de declaraciones que he observado en los medios, de manera específica que tengamos aquí una persona, una comisión que nos haya declarado esos problemas, yo particularmente no la conozco, no he recibido. Sí vi que regidores de varios partidos están haciendo señalamientos que han recibido amenazas, lo cual se me hace sumamente grave. En esa parte es importante que se pueda aclarar los hechos, y me refiero desde las instancias correspondientes que son investigadoras, pero es más, yo creo que el propio municipio de Pueblo Nuevo debería estar generando rápidamente las aclaraciones necesarias, porque no puede ni es conveniente que autoridades tan importantes, estamos hablando que el cabildo es el máximo órgano, está integrado por regidores, está haciendo esos señalamientos, eso es muy grave. Entonces solicitaríamos la actuación rápida de quienes tienen la responsabilidad de investigar estos señalamientos y el propio municipio de aclarar, y que lo más pronto posible se pudiera pasar a otro nivel, porque la sociedad lo que merece es que se les resuelvan sus problemas, no estar en polémicas que generen o que generemos actores políticos. La sociedad busca que se resuelvan sus problemas. Alguien tiene que contribuir con el orden y con la legalidad. Somos quienes tenemos la responsabilidad de gobernar desde los espacios que nos toquen. Finalmente, todo es el Estado mexicano. Entonces, en este caso, diputados, regidores, funcionarios tienen que, ahora sí que, actuar bajo la legalidad. Eso es algo relevante. No hay margen para tener, ahora sí que, posibilidades de duda de estar generando inestabilidad o estar generando zozobra, ni en actores políticos ni en ciudadanos. Pues yo creo que si se realizan las denuncias correspondientes, ¿verdad? Yo creo que en esa parte sería interesante conocer si se realizan las denuncias correspondientes para que se hagan las investigaciones necesarias. Yo esperaría que tanto los regidores actúen con la responsabilidad y la seriedad que esto amerita, que la autoridad municipal actúe en consecuencia de esto y que se resuelva. Y si hay señalamientos formales en términos de denuncias, que también se investigue. Las responsabilidades que nosotros tenemos nos corresponden en otro aspecto, que es, en el caso de los municipios, es la aprobación de sus leyes de ingresos, sus cuentas públicas. Entonces, no, ahora sí que auditar el ejercicio, pero no tenemos una función de un aspecto de mediadores. No.
1: Para Viva la Noticia, Lili Ortiz.
2: ¿Y qué dijo en este sentido Nancy Flores, la alcaldesa del municipio de Pueblo Nuevo, a la cual directamente están acusando de haber amenazado

0: en buscar esta clase de justicia para el pueblo, más que nada, ¿verdad? Y no les ha interesado en lo más mínimo. Yo los invito que se pongan a trabajar, que realmente son minoría, que no representan y que no les queda más que ponerse pilas con el pueblo. Nosotros lo estamos haciendo con todo el corazón y a lo mejor ese es el motivo que los tiene en esta situación. Pero nosotros llegamos a servir a que se vea reflejado un gobierno de la 4T y pues el pueblo lo está viendo y nosotros nuestro compromiso es con el pueblo y ahí estamos. Yo, vamos a proceder jurídicamente ya que no se puede andar hablando, demeritando o acusando, nada más porque sí. Y pues si tienen pruebas o evidencia, si no, pues también que asuman pues la responsabilidad de su actuar.
1: Bueno, ahí están las palabras de Nancy Flores. Se va a proceder jurídicamente contra estos regidores. Hay que recordarle a la alcaldesa de Pueblo Nuevo que el delito de difamación hace mucho o hace algún tiempo ya salió de nuestro código penal, para que lo tenga, por supuesto, en cuenta y en consideración. Bueno, durante la semana, Martín Vivanco Lira, quien es el único regidor que tiene Movimiento Ciudadano en el Congreso del Estado, propuso las notarías más accesibles en Durango. Esto es lo que justamente proponía.
2: También son parte fundamental del sistema jurídico en Durango. Concretamente, por ejemplo, que si hay algún ciudadano que esté inmiscuido en un proceso judicial y que tenga que aportar algún material probatorio que presuponga un acto notarial, entonces estos actos tendrían que ser gratuitos. ¿Por qué? Porque si no, afectan su derecho a la justicia. También busco limitar las excusas que los notarios pueden dar para no brindar ciertos servicios. En la ley es muy vago. También, esto es algo muy importante por lo que estamos viendo con las nuevas tecnologías. Lo que propongo es que haya una formación continua de los notarios y una evaluación bianual a cargo de la Secretaría General de Gobierno a través de la Dirección General de Notarías para cada uno de los notarios y notarias. Así garantizamos la calidad y la independencia de las notarias y los notarios. Aquí de lo que se trata, porque hay muy buenos notarios en Durango, es que esos buenos notarios sigan capacitándose y también poder detectar áreas de oportunidad. Último, también se señala ahí que en cada acto notarial que hay, sobre todo los que tengan que ver con traslación de inmuebles, que afecten al desarrollo urbano, asentamientos urbanos y catastro, ellos tengan que verificar que toda la legislación en la materia sea cumplida a cabalidad. Porque luego vemos actos que son simulaciones, o que no son reales, o vemos realmente fraudes, y los que más enterados están de todo esto y los que pueden ayudar a la sociedad son los notarios. Es una iniciativa integral que busca, por un lado, fortalecer al gremio de los notarios, porque yo creo que los buenos notarios tienen que reducir. Por otro lado, insisto, acercar los servicios notariales, hacerlos más accesibles, porque por eso son notarios públicos, porque tienen una función pública. Y la fe pública es una actividad estatal que es delegada en los notarios a través de una patente. Y por lo tanto, esa patente es un acto administrativo que nosotros podemos ver. Entonces, una población en donde el 40% de las y los duranguenses no ganan ni el salario mínimo. Pues obviamente, todo trámite es muy costoso, sobre todo si es de urgencia. También propongo eso, por ejemplo, en casos de urgencia, tiene que haber un notario disponible. Y si no hay alguien disponible, tiene que haber un mecanismo para que alguien esté disponible. Todo, es una reforma bastante integral. Los honorarios se dan de acuerdo a un arancel, tenemos una ley de aranceles de notario, se podría discutir eso, pero lo que hay que ver es que las personas más vulnerables que no tengan los recursos y estén en medio de un proceso tengan acceso a la justicia y eso no puede estar sujeto a la capacidad de pago. Esto empodera a los ciudadanos, esto es una cuestión social y estoy seguro que los buenos notarios en Durango, que hay muchos, pues van a estar contentos porque pues, les recuerda su función.
3: Para Viva la Noticia, Lili Ortiz.
1: Bueno, ¿qué propone Martín Vivanco Lira? Que haya notarías al servicio de la justicia. ¿Qué quiere decir esto? Que ninguna persona se vea limitada en sus derechos a defenderse ante la ley por no contar con recursos económicos. Y luego le preguntaron a Juan Gerardo Parral, quien es el presidente de los notarios, la viabilidad de esta propuesta y dijo que era una locura y una ocurrencia.
4: De inicio, pues yo les agradezco que hagan esta entrevista. Les comento

0: que va a ser solo una vez la que vamos a hacer la aclaración, porque es pertinente, no es justo que se dé a conocer algo que en el fondo no lo es. No todo es lo que parece. Esa iniciativa realmente lo que dice es que los notarios estemos 24 horas, los 7 días de la semana, 365 días del año, disponibles para cuando alguien quiera cotejar, certificar o que pueda tenga la necesidad de realizar una fe de hechos con motivo de un procedimiento jurisdiccional a la hora que sea en la madrugada en el estemos disponibles, lo cual es violatorio de inicio constitucionalmente y aparte que se haga de manera gratuita, también es violatorio constitucionalmente. Entonces, esto es inviable y es inviable de acuerdo a la ley laboral también. No es, consideramos injusto que pues ese tipo de iniciativas, más que socializar, trate de acribillar y pues es, consideramos una ofensiva al gremio notarial. Ustedes son testigos de toda la labor que hemos estado haciendo de manera constante, con sentido social. Les comento, aprovechando que hemos sido reconocidos por el Colegio Nacional del Notariado Mexicano a través de la revista de circulación nacional e internacional Escribano, como un referente del Estado en materia de socialización de nuestros actos. Entonces, otro punto que plantea el diputado es que los notarios debamos de ser calificados cada 2 años, que nos hagan examen y si reprobamos nos quiten la patente. Otra iniciativa es que el presidente del Colegio de Notarios, ojalá no sea nada personal, esté las 24/7 a través de un teléfono o algo, si a alguien se le ofrece algo, esté y si no contesto, se pone una queja y puedo perder también la patente. Entonces, cosas de esas. Me llama la atención que dentro de esa iniciativa él dice que la gente, las personas no están obligadas a pagar los honorarios, únicamente las contribuciones. Precisamente es lo gravoso que tiene la gente, las contribuciones. Entonces él le da prioridad a que se pagan las contribuciones y no los gastos. Nosotros, como profesionales del derecho, con fe pública, desde luego, erogamos gastos que son insumos, es material, es pues el trabajo que le pagamos a los empleados. Solamente puede haber gratuidad de acuerdo a la ley cuando haya un subsidio de parte de una dependencia gubernamental. Nosotros no somos funcionarios públicos. Somos coadyuvantes en la impartición de justicia y yo a través de estos medios y a nombre del Colegio de Notarios, de todo el notariado del Estado de Durango, convino a todos los demás diputados a que antes de aprobar esa iniciativa, pues se cheque las consecuencias que pueda tener.
1: Reportó para Viva la Noticia, Roberto Meri.
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4: Siete de la mañana, 54 minutos en este momento. Vamos a continuar con más información. Le comento que en la semana, el regidor del partido Movimiento Ciudadano, Pancho Franco, marcó agenda con una iniciativa, con una propuesta para generar una fosfocombi aquí en Durango, la cual era para transportar de manera gratuita a todos los estudiantes que así lo necesitaran. Esto desde luego trajo reacciones, particularmente en el gremio choferil en Durango, y los primeros en oponerse a esta situación fueron los choferes de la CTM, que se manifestaron en contra de la circulación de la fosfocombi. Pedro Mercado, secretario general adjunto de este sindicato de choferes de la CTM, comentaba lo siguiente.
5: La licenciada Brenda Pacheco, sobre un pronunciamiento que hará en el Cabildo respetuosamente sobre un tema que sentimos afectación. La puesta en marcha de un vehículo ahí por parte de un partido político.
6: ¿La fosfocombi se refiere? ¿Qué
5: tanto pues, no sé cómo le llamen, pero no sé cómo se refieren a ese vehículo, pero es una afectación a las rutas establecidas en la ciudad. No sabemos qué modalidad esté usando, pero está... Lo que a nosotros nos interesa es que es una competencia desleal para el transporte público, y lo cual pues no lo vamos a permitir. La Subsecretaría de Movilidad o la Secretaría de Gobierno, que es quien otorga esos permisos. El impacto lo hemos medido, no es significativo, pero es algo que no se va a permitir porque nosotros tenemos desde 1936 prestando el servicio de transporte público, y en el cual le otorgamos un descuento del 50% a los señores estudiantes o a los jóvenes estudiantes. Eso lo determinará la Subsecretaría de Movilidad. Repito, la autoridad es la que tiene que determinar esas cuestiones. Nosotros lo único que estamos, nuestra presencia obedece a que no estamos de acuerdo en que esté circulando.
1: Para Viva la Noticia, Ricardo Casillas Bravo.
4: Bueno, y a partir de esto, justamente Pancho Franco, el regidor de Movimiento Ciudadano, aclaraba que la fosfocombi no era un servicio de transporte público, ni una acción en contra de los transportistas o de los choferes, sino una estrategia de apoyo social que surgía para atender una necesidad real de miles de estudiantes que enfrentan dificultades para trasladarse diariamente en sus centros o a sus centros educativos. A pesar de esta aclaración, justamente las autoridades correspondientes, concretamente Héctor Vela Valenzuela, secretario general de gobierno, dijo que la fosfocombi tenía que salir de circulación. ¿Por qué motivo? Por infringir la ley de movilidad. Aquí está lo que comentaba Héctor Vela Valenzuela.
7: Hay que retirar de circulación la fosfocombi, porque digo, a ver, es loable lo que quieren hacer, pero no es el camino. Es decir, ya hemos tenido otros casos de algunos alcaldes que promueven el transporte gratuito, pero bueno, pues los concesionarios se quejan porque ellos pagan derechos, pagan placas, pagan referendos, pagan las concesiones que no son económicas. Y de repente alguien se mete a suplantar las rutas, obvio es una competencia desleal. Esta fosfocombi, obvio, no tiene permiso, no tiene concesión, no tiene seguro, no tiene licencia de servicio público del chofer, en fin.
8: Está violentando.
7: Todas las agravantes. Está violentando la ley, por muy loable y muy bueno que sea su propósito. En su momento yo tuve la oportunidad, recuerden que yo fui el suplente y lo comenté con el señor presidente. Digo, eso implica otro tipo de trámites. Sí, pero hay que hacerlas bien y hay que tener la negociación para no invadir rutas ya establecidas. En fin, de hecho, así tenemos luego problemas con los mismos concesionarios del transporte que están debidamente acreditados, que tienen legalmente su ruta, su trayecto. De repente se empalman y se ocasionan problemas graves, incluso entre los mismos sindicatos. Si ya traemos esos problemas, ¿cómo, para qué hacemos más? Hacerlo, deber hacerlo, pero yo estoy cierto con que la retiren ya. Ellos, y en el espíritu del esquema que ellos tienen, tendrían que ir a transportes, pero veo muy difícil que con las características y las condiciones del propósito que ellos tienen se pueda autorizar.
9: No,
7: No, y no es eso, es la invasión de rutas y es la competencia de leal.
8: Para Viva la Noticia, Lili Ortiz.
4: Bueno, ahí está en lo que terminó esta telenovela llamada La Fosfo Combi, que provocó evidentemente reacciones. Bueno, antes de ir a la pausa, le quiero comentar esta información que es importante. En México agreden a un periodista cada 19 horas. Durango ocupa el lugar número 16 a nivel nacional. Esto lo comentó, ni más ni menos que Artículo 19, a través de Pedro Cárdenas, quien señaló que se han documentado 451 agresiones en contra de periodistas en el país.
9: En el caso mexicano, nosotros presentamos nuestro informe anual la semana pasada. Documentamos 451 agresiones contra periodistas el año pasado en todo el país. Esto está hablando de una agresión cada 19 horas contra personas periodistas o comunicadoras. Por otro lado, en el caso de Durango, por ejemplo, podemos identificar que es un estado que más o menos se encuentra en el rango intermedio. Estamos hablando que está en la posición 16. Ojo, esto no significa que no haya más agresiones en Durango, sino que simple y sencillamente son las agresiones que la prensa ha decidido reportar. Recordemos que siempre hay una cifra negra de colegas periodistas quienes deciden no reportar. Nosotros documentamos lo que llamamos 5 indicadores: violencia letal y graves violaciones a derechos humanos, ambiente hostil, restricciones en línea, abuso de poder público y, por supuesto, violencia física. En estos 5 indicadores, por ejemplo, en el caso de Durango, vemos particularmente 2 enfoques principales. Ambiente hostil, que tiene que ver con estigmatización contra periodistas, amenazas, este tipo de discursos contrarios a la libertad de expresión. Y por otro lado, el abuso de poder público, ¿no? La utilización de legislaciones o la utilización de procesos judiciales en contra de periodistas, lo cual pues es bastante riesgoso. Por otro lado, también en el caso de Durango, pues la violencia la tenemos reconocida, ¿no? Pensamos en el caso de Miguel Ángel Beltrán, asesinado en octubre, ¿no? Un comunicador independiente asesinado el año pasado. Y pues el tema de los asesinatos sigue siendo uno de los grandes retos para México. En el caso mexicano, por ejemplo, el año pasado, si hacemos una comparativa a nivel global, México solo se encontró detrás de Israel y Palestina, ¿no? Que son, estamos hablando de estados que están en guerra, que están en un proceso inclusive de genocidio declarado por Naciones Unidas. Pero luego tenemos a México con 7 asesinatos, ¿no? Entonces, esto nos habla precisamente de que la violencia letal en México tiene una continuidad y es en cualquier estado de la... En el caso de la gente lo ha sido. La práctica del periodismo en México se ha convertido en un ejercicio donde siempre hay un riesgo, donde el riesgo puede ser desde temas prácticos como un bloque informativo que no se les deje cubrir, lo cual es una violación a los derechos humanos en general, no solo del periodista, sino de la comunidad que no recibe la información, hasta las situaciones más graves como asesinatos y desapariciones. En el caso mexicano, recordemos que al menos 32 periodistas permanecen desaparecidos del año 2000 a la fecha. Inclusive el año pasado tuvimos un caso en Veracruz. Entonces, esto nos habla, por supuesto, que todavía las desapariciones en México se mantienen.
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0: Estamos ya de regreso, vamos a iniciar ya con nuestro ciclo de entrevistas aquí en De Cara al Poder, ya lo sabe, platicando con los personajes que marcan la agenda en Durango, y está con nosotros Margarita Valdés, dos veces senadora de la República, en este momento nuestra representante en la Cámara Alta, bienvenida, gracias por acompañarnos.
1: Muy amable, buenos días a todos, a todas, aquí estamos, de madrugadita.
0: Hoy ahorita platicábamos fuera del aire que yo la hacía en Chihuahua, pero dice que aquí en Durango también tienen una importante actividad.
1: Sí, le decía que nos hubiera gustado estar, pero hoy en la tarde, 6 de la tarde, en el Lago de la China, así se llama desde hace tiempo para acá, vamos a tener un evento que denominamos por la unidad, Pacto por la Unidad. Vamos a estar de preferencia a todos los interesados de todo el estado, vienen, ya están llegando del semidesierto, de la sierra, de los llanos, compañeros que ocupan un puesto, los que no lo ocupan, los que son simpatizantes, pero que estamos convencidos de que la unidad no debe de ser nada más una palabra, sino okay, una actitud, una conducta. Y pues así, hablando de una vez a lo derecho, es rumbo al próximo año, ¿eh? Tenemos duda que llegar bien juntitos todos.
0: Hablando de esto, ya tiene nuevo delegado en Durango, ¿no?
1: Tenemos, va a estar aquí
0: Víctor Hugo Lugo.
1: Víctor Hugo Lugo, él es diputado federal, ha sido delegado de una delegación, no recuerdo su nombre, son muchas allá en la Ciudad de México, pero él es representante y viene, y próximamente probablemente también venga Ricardo Monreal, que es el de la circunscripción.
0: De hecho, el Lobo es del establo de Ricardo Monreal, tenemos entendido.
1: Sí, es del grupo, se entienden, por decirlo de otra manera, se entienden bien. Esperemos que nos den buenos resultados, porque ya ve que aquí vienen y van, sí, y entran y salen, y no nos acaban de entender a los duranguenses.
0: De acuerdo. El tema, sin duda alguna, lo que está pasando en Chihuahua, esta entrega ayer del exsecretario de Seguridad Pública de Sinaloa... Sí. Son temas que marcan la agenda y que se tienen que abordar.
1: Sí, sí.
0: ¿Qué opinión le merece?
1: Nosotros, o cuando menos en lo personal, siempre he vivido con la idea de que ni me tapo los ojos, ni los oídos, y mucho menos la boca. De acuerdo. Entonces, sí son temas muy que lastiman a la sociedad de uno u otro modo, que si uno dijera, si podemos echar el tiempo hacia atrás, pues ojalá no hubiesen pasado ni el uno ni el otro, Tanto el de Sinaloa, que se viene arrastrando desde hace décadas, muchas décadas, 2, 3 décadas, el tema de la violencia, del narcotráfico, de la siembra, del trasiego allá en Sinaloa. Pues es penoso que haya desatado esta situación. Pero también muy, muy penoso que en Chihuahua, que creíamos que las mujeres podíamos hacer las cosas diferentes, pues nos encontramos con una gobernadora que, en nuestro punto de vista, y no nos movemos de ahí, es que pues nos ha traicionado a los mexicanos, a quienes confiamos en que nuestro país es nuestro y que no debemos de estar facilitando las cosas a otros gobernantes, pues porque no nos quieren.
0: Por una soberanía, por un tema de soberanía.
1: Así, definitivamente, pero hablando en términos de casa, de estar así comiendo unos con otros, pues los gobiernos norteamericanos nunca nos han querido a los mexicanos, siempre nos han querido invadir, porque les interesa nuestra mano de obra, les interesa nuestros recursos, la madera, las minas, el litio, el petróleo, y entonces todavía estar llamándolos, trayéndolos para que nos digan cómo, pues no se vale. Y toda esa intervención de otros países, pues también dio como resultado que el narcotráfico y otro tipo de violencias pues hayan crecido tanto. Ese entreguismo, ¿sí? No nos deja movernos. Pues ¿cómo nos movemos si los patrones güeros de arriba nos dicen que no? Entonces eso da muchas consecuencias.
0: Ahora, ustedes comentan que este tema de la soberanía es muy grave. La oposición asegura que es más grave todavía lo de Rubén Rocha Moya y que sin embargo lo protegen y hasta seguridad le ponen. Esta crispación del ambiente político, hay que decirlo también a nivel nacional, ¿cómo lo debemos interpretar los ciudadanos en vísperas de la elección más grande de todos los tiempos en México?
1: Que viene, porque luego ya van a seguir más grandes. Si yo un día pudiese, homologaría las elecciones de Durango con las federales para no tener elecciones aquí en Durango cada 2 años, porque los que han estado no se animan. en ese, y van a ser más grandes, se van a juntar más estados. Por ejemplo, esta 27 son 17 estados. Y luego en el 28 van a ser los 7 restantes. Y luego después uno, entonces hay que juntarlos todos, que se hagan grandototas. Hasta otro tema, que no lo tocamos por falta de tiempo, pero si se juntan o no se juntan las elecciones judiciales. Entonces son elecciones inmensas. Pero volviendo a cómo lo interpreta el ciudadano. Mire, la mayoría de los ciudadanos mexicanos, la mayoría de los 130 millones de mexicanos, pues a veces ni cuenta se dan de lo que está pasando en niveles muy cercanos al poder en México, y mucho menos se enteran de la situación geopolítica en el mundo. Muchos no se enteran de lo que los norteamericanos quieren aquí en México, ni lo que los norteamericanos quieren en Rusia o en Ucrania o en Israel. Entonces, pues no están enterados. Aquí tenemos que preocuparnos más que nada por el bienestar de las familias, por seguir mejorando sus condiciones. El círculo rojo es el que se crispa, usando su palabra, es el que dice, ¿qué es más grave? ¿Lo de Sinaloa o lo de Chihuahua? Pues yo digo que si lo vemos desde el punto de vista judicial, pues lo de Sinaloa, porque ahí hay delitos que investigar, que castigar. Pero lo de Chihuahua a mí se me hace muy grave, pues porque pues no eres patriota. Y son principios que muchos de nosotros tenemos. No tienen los principios de decir, yo defiendo a mi gente, yo defiendo mi país, tanto que ha costado construir este país, como para decir, pues ya otros vendepatrias les dieron la mitad del país a los norteamericanos y se llevaron Texas y se llevaron Nuevo México. Ahora resulta que si llegan otros iguales, en pleno siglo XXI, pueden decir, pues también llévate a Chihuahua si quieres, ¿no? Y de pasadita, mira, aquí a Durango, pues no. No lo podemos permitir. Entonces, sí son graves los dos temas.
0: Está programada. Sí, adelante, adelante.
1: Lidión, discúlpeme. Y lo que se me hace mucho, muy grave, que la gobernadora diga, pues, que no estaba enterada de nada, ¿no? Que el que se murió era el que había dejado entrar a los de la CIA y que fueron. Eso se me hace mucho, muy grave. Hay que responder. La gente te dio el voto, te dio la confianza para que respondas por tus actos como gobernante. Entonces, sí es grave.
0: Y lo mismo aplica para Rubén Rocha Moya en caso de resultar responsable.
1: En caso que resulte responsable también no queremos tapar el sol con un dedo ni que haya impunidad. Y si en otros estados, incluyendo mi querido Durango, hubiese necesidad de hacer investigaciones, que se hagan, que se hagan, porque si no siempre vamos a estar no con que a este sí o a este no. La situación en Guanajuato está terrible. La situación en Michoacán está muy difícil. Entonces, ¿por qué decir nada más dos estados? Uno de un partido y otro de otro, no, que se investiguen todos. Y que los que quieran ser gobernantes, me adelanto mucho, ¿verdad? Pues no tengan cola que les pise.
0: O sea, que nos está diciendo que va a estar en el 28.
1: En alguna forma voy a estar en el 28, aunque sea diciéndole a la gente por aquí o por allá, pero sí voy a andar.
0: ¿Y si le dieran a escoger en qué estaría?
1: Así si me dieran así, ¿en qué? Así como me dijeran, oye, en el 28, es que no hay mucho en el 28.
0: Bueno, nomás estamos hablando de la alcaldía o de la gubernatura.
1: Por eso le digo, no hay mucho. Pues yo creo que una u otra, pero así si dicen, si te...

0: toca la buena suerte, pues porque no la gobernatura.
1: Más allá de que sea un partido que a veces cuando llegan los procesos importantes lo que más carecen es de unidad.
0: Por eso el día de hoy vamos a hacer ya una ruta, un recorrido político de que no podemos andar con desunidades, desuniones, diferencias. Nos une unas, sí hay muchas cosas que nos dividen, Leonel. Sí, vamos a decir, pues, sueños de chiquitos, los sueños de alguien ya grandes, aspiraciones, gente que ha invertido. Pero lo que nos une definitivamente, y es lo que yo hago el llamado a que a quienes nos identificamos en eso, es un proyecto de nación. Un proyecto de nación que ahorita más de 36 millones de mexicanos creemos en él. Hay gente que no lo entiende. ¿Cómo que quieren que todo el mundo sea feliz? ¿Cómo que quieren que todo el mundo tenga que comer? Sí, son sueños con los cuales nosotros hemos vivido y que yo sé que un día lo vamos a lograr. Sí se puede, sin atacar a los ricos, sin irnos en contra de los capitales, nada, sí se puede que la gente viva bien.
1: Ahora, ¿qué opina del cambio de dirigencia? Ariadna Montiel entra el relevo de Luisa María Alcalde.
0: De Luisa María. Luisa María se fue contenta. Invitada por ocupar parte de este gabinete de la primera mujer, y Adriana se estaba contenta ese día, nos llamó, nos invitó personalmente a algunos senadores y la acompañamos. Es una mujer de carácter, de mucho
1: chihuahuense,
0: carácter, chihuahuense, por si
1: el dato, sirve,
0: si el
1: de
0: dato
1: algo.
0: Sirve de algo, chihuahuense, muy, muy de izquierda desde sus juventudes.
1: Desde el PRD.
0: Desde antes, ella era de la UNAM y demás, de las que entraban. Una persona preparada, arquitecta, conoce todo el territorio como secretaria de Bienestar, todo el territorio. Aquí en Durango nos conoce a muchos. Ella nunca ha estado a disgusto con la Secretaría de Bienestar aquí en Durango, la han manejado bien y creo que le va a dar un rumbo diferente al partido. El día que tomó protesta, que rindió protesta, su discurso fue fuerte, enérgico, y se lo digo por lo que estábamos diciendo hace ratito. Quien quiera y aspire a candidaturas en Morena tendrá que tener una trayectoria impecable, madres.
1: Más allá de que ganen la encuesta.
0: Más allá de que ganen la encuesta, y lo dijo. No, nada, las encuestas no son para hacer concursos de popularidad o a ver a quién conocen más, sino que realmente la encuesta va a tener el sesgo de que la ciudadanía reconozca la trayectoria de unos o de otros y decir, merecen estar en una candidatura.
1: Usted comentaba ahorita que tiene aspiraciones para el 28, entonces podemos interpretar estos dichos de Ariadna Montiel. Se lo digo, Margarita Valdés, para que lo entienda quién.
0: Pues muchos. Pues,
1: dentro del morenismo.
0: Dentro del morenismo, sí.
1: O sea, hay
0: sí.
1: Muchos que no.
0: Hay muchos
1: que tienen su plumaje manchado.
0: Y que son muy populares.
1: Por ejemplo, ¿no? Dígame tres nombres.
0: Pues en tres nombres. Ay, se me van de la cabeza.
1: Sí, a estas horas
0: no,
1: del día.
0: No, pero me quedé pensando, pueden ser nacionales, pueden ser de aquí del estado, o pueden ser vecinos o algo, sí hay
1: sí,
0: varios.
1: Sí, porque en Durango, pues el 27 sí hay una elección federal de por medio, y una local, y el 28
0: eso va a ser
1: es local.
0: Eso va a ser un parteaguas de ver quién. Ya tenemos muchos compañeros que aspiran, nada más son cuatro candidaturas federales. Entonces nomás van a ser cuatro compañeras, Citlali, dos hombres y dos mujeres.
1: Citlali Hernández, quien
0: otro
1: ahora
0: cambio.
1: Está encargada de la Comisión Electoral, también comentaba que además de la encuesta y una carrera intachable, ella señalaba un tercer punto también.
0: Pues es que como dijo varias cosas el día, ¿cuál?
1: Ahorita se me va.
0: Por les le digo, es que sí. ¿Cuál?
1: El jueves. Sí.
0: El jueves sí lo estuvo ahí.
1: Sí, pero él comentaba que había que ganar la encuesta.
0: La trayectoria,
1: ese es otro tema, la trayectoria, y que no tener cola que le pise.
0: Exactamente, y la trayectoria. Pues sí hay muchos, Leonel. En Morena hay muchos candidatos, muchos militantes que no son tan populares, pudiéramos decirlo así.
1: Pero que tendrían a lo mejor menos negativos en las urnas.
0: Exactamente, entonces por eso le digo, pues de nombres no, es que hay muchos compañeros, compañeras que se han entregado, que son muy comprometidas. Yo le agregaría
1: y a los que no les ha hecho justicia la revolución, ¿eh?
0: Eso está de verse, porque la revolución no les puede hacer justicia a miles ni a millones, creo que aquí es muy satisfactorio, y se los digo con la mano en el corazón, el saber que lo que tú pensabas, que lo que tú creías, se está logrando. Es una satisfacción que dice uno, híjole, no a cualquiera se le logran sus sueños. Y uno desde siempre, yo desde que iba al rancho a ayudarle a la siembra con mi papá, decía, no puede haber gente tan pobre, que ni zapatos trae. Y ya lo veía yo, no es posible, gente tan rica, que es la dueña de medio ejido. En ese sentido, pues eso es justicia. Y muchos compañeros dirán, es que yo me uní a este movimiento pensando que un día iba a ser cuando menos regidor o diputado local, y resulta que ahora somos muchos, ¿sí? Cuando andábamos empezando estos movimientos éramos poquitos. A mí no se me olvida que se ponía en los mercados o en las paradas del metro ahí en México, si quieres ser candidato de Morena, comunícate a este teléfono. Así estaba la situación. Y ahora,
1: ¿cómo han cambiado los tiempos?
0: ¿Cómo han cambiado los tiempos? Uno tiene que irse adaptando. Pero los compañeros que quieren y aspiran, levanten su manita. Vienen las pre-campañas, pre-pre-campañas, vienen las convocatorias, estén muy pendientes de las convocatorias. Es muy importante que quienes aspiren tengan uno o dos o tres de los cursos que hace el Instituto Nacional de Formación Política. Es uno de los requisitos fundamentales, cuando menos saber lo que es una comunidad, lo que es el feminismo, que son muchos de los conceptos con los cuales nosotros estamos trabajando en la izquierda progresista. Le dicen, oiga, porque creo que ya me va a despachar.
1: Ya casi ahora, terminamos.
0: Ahora que vino esta Isabel Díaz, la española.
1: Oh, sí.
0: Es que están viviendo en ese país comunista.
1: No, pues no.
0: Pues no. Yo pensé, esa palabra nada más la quieren usar para terrorificar a la gente, pero en realidad no tienen ni idea de lo que es ni el comunismo, ni el socialismo, ni el capitalismo, que es en el que estamos viviendo. Dice la gente, ¿por qué está tan cara la carne? Porque vivimos en un país capitalista, así de simple. ¿Por qué las aerolíneas cobran 10 mil pesos por ir de Durango a la Ciudad de México? Porque vivimos en un país capitalista, y el que es el dueño del capital pone los costos que él considera que debe de poner. Y el Estado, que es en lo que nosotros estamos trabajando, debe de regular esos costos, así de simple.
1: Lo que pasa con la gasolina, justamente.
0: Por ejemplo,
1: también,
0: ¿verdad? La gasolina es un problema global, es que aquí no pueden bajar. No, pues si la gasolina la tienen atorada ya con una guerra, ¿verdad? Entonces es lo que uno tiene que saber, pues aquí va a subir la gasolina. El diésel, que afortunadamente ya se reguló, pues también es proyecto. El frijol, que ahora tuvimos mucho este año aquí en Durango, pues se tuvo que intervenir como Estado para que los productores, pequeños productores, porque la gente dice, a mí que me compren mi frijol, oye, pero si tienes 100 hectáreas, tú no eres pequeño productor. A los pequeños productores se les compró a muy buen precio.
1: De acuerdo, pues ella es Margarita Valdés, dos veces senadora de la República. Gracias una vez más.
0: No, al contrario,
1: por
0: gracias
1: estar con
0: a
1: nosotros
0: ustedes
1: esta mañana.
0: Y gracias a quienes nos ven y nos escuchan y luego nos mandan mensajitos, pues tratamos de contestarlos.
1: Gracias por acompañarnos, que le vaya muy bien.
0: Gracias.
1: Vamos a esta pausa, no se vaya, vienen más invitados aquí en De Cara al Poder.
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1: Estamos de regreso, continuamos con entrevistas aquí en De Cara al Poder. Nos acompaña en este momento el doctor Juan Esteban Aguilar, quien es el director de Salud Pública Municipal. Doctor, ¿cómo le va? Bienvenido.
9: Bien, ¿cómo estás? Buenos días, muchas gracias.
1: Gracias por acompañarnos y bueno, mucho de qué platicar sobre lo que la administración municipal está haciendo en el rubro de salud primordialmente. Y un tema que luce obligado son estas clínicas del Seguro Familiar, que fue un compromiso de campaña del hoy alcalde o dos veces alcalde de Durango, José Antonio Ochoa. ¿Qué tanto se ha avanzado en esta política pública, en este programa, doctor?
9: Claro que sí, la verdad es que pues satisfechos, porque efectivamente un compromiso de campaña que nuestro presidente municipal, Toño Ochoa, realizó y que se ha cumplido en dos clínicas, pendientes dos más, pero que se está trabajando para que se puedan cristalizar. Y compartirte que en la primera que se aperturó, que está ubicada sobre el antiguo Camino a Contreras, o el Boulevard Francisco Zarco, uh-huh, ahí a un costado de servicios públicos, los 10,000 beneficiarios directos que se podrían afiliar ya lo hicieron, está completa la afiliación, y de ellos 2,300 afiliaron a menores de edad, o sea, tenemos más de 14,000 personas que pueden recibir atención médica, dental, odontológica, estudios de la vista y se obsequia los lentes en caso de requerirlos, estudios de laboratorio, estudios de Papanicolaou completamente gratuitos en esta clínica. Y los mismos servicios se brindan en la clínica que se encuentra en la colonia Constitución, ahí también con estos servicios integrales, en este momento ya más de 3,000 personas afiliadas, personas que son los titulares de esta afiliación al Seguro Popular y que también lo han hecho con sus menores de edad en una cantidad que supera ya también los 500 menores de edad. Entonces, pues estas clínicas, la verdad es de que van avanzando de buena manera, fortaleciendo al sistema municipal de salud, que viene pues encabezado por nuestro Hospital Municipal del Niño 460, estas clínicas municipales del Seguro Familiar, y luego las brigadas médicas móviles y nuestra clínica de la mujer. Bueno, pues tenemos un sistema municipal de salud que la verdad pues da una amplia cobertura y respuesta a los ciudadanos de Durango.
1: Estamos viendo justamente imágenes de lo que es el seguro familiar. Vemos que tienen incluso todas las áreas cubiertas para llegar a la mayor cantidad de población posible, ¿no?
9: Sí, pues estas clínicas, como te lo comento, cada una de ellas la intención es poder afiliar hasta 10,000 beneficiarios directos y cada uno de ellos hasta 2 menores de edad. Y ahorita, en estos dos espacios que te comento de la Colonia Constitución, tanto del el antiguo Camino a Contreras, pues fortalecen ya y dan cobertura a estas zonas de la ciudad, y la intención es aperturar otra en la Colonia Gobernadores y otra en la Colonia México, con la misma calidad de servicios, con la misma cantidad de beneficiarios y con la posibilidad de poder darle una cobertura más amplia a la mancha urbana, y que con nuestras brigadas médicas móviles podamos fortalecer también lo que es el área rural.
1: ¿Cuántas clínicas del seguro familiar faltan por realizarse en
9: dos?
1: Dos.
9: Colonia Gobernadores, Colonia México.
1: ¿Y estas para cuándo ya estarán concluidas?
9: En este año. Este año son parte de nuestro plan de trabajo. Esto también ya fue autorizado recientemente con el plan anual de obra pública, porque hay que hacer adecuaciones. Son espacios propios del municipio, sí, pero que tienen una funcionalidad distinta porque eran centros DIF, y vamos a hacer las adecuaciones adecuadas para poder dar el servicio médico y dental.
1: De acuerdo, pues ahí está el tema del seguro familiar. ¿Y qué nos platica del Hospital del Niño, doctor? Porque es una de las obras que sin duda alguna marcaron la primera etapa o la primera temporada de lo que fue la administración de Toño Ochoa. ¿Qué resultados se está entregando? ¿Realmente está siendo funcional como lo habían prometido?
9: Mira, tenemos ya el primer aniversario, efectivamente, de que se aperturó recientemente el 27 de marzo, y que en este primer año de actividades, en un inicio sí fue complicado el que pudiéramos, vamos a decir, llevar el mismo ritmo que se estaba llevando en el hospital ubicado anteriormente sobre Avenida La Salle, porque todavía, es más, a la fecha todavía hay personas que acuden en Avenida La Salle creyendo que el Hospital Municipal del Niño sigue en aquel lugar. Pero pues aprovecho también el espacio que nos brinda Dionel para informarles pues que el Hospital Municipal del Niño 460 está en la colonia Isabel Almanza, en la avenida Primero de Mayo. Esto ya tiene, como les digo, un año de instalación en este lugar. Y en un inicio fue complicado poder llevar el mismo ritmo de consultas que se tenía. Arrancamos también por etapas, iniciamos con el servicio de urgencias y la consulta de especialidad. Posteriormente se aperturó el área de quirófano y hospitalización, y eso generó que los 60,000 servicios en promedio anuales que estaba brindando el Hospital Municipal del Niño, pues en el primer año se contabilizaron en cerca de 41,000 servicios. Uh-huh. Algo completamente esperado, pero que ya en estas últimas fechas estamos observando que se mantiene la tendencia que se tenía en el anterior hospital e incluso un poco más. Anteriormente, en el Hospital Municipal del Niño, el promedio de consultas diario oscilaba entre los 130 a 150. Ahorita hemos llegado a tener días que tenemos hasta 230 consultas, 230 servicios. Okay. en el actual Hospital Municipal del Niño, lo que pues nos da pues certeza de que la cantidad de servicios otorgados van a ser todavía superiores en este nuevo hospital de lo que se estaba entregando anteriormente. La funcionalidad, la operatividad, bueno, pues la realidad es que procuramos mantener siempre a nuestro personal en las mejores condiciones de trabajo para evitar alguna situación que complique el que quieran participar dentro del hospital. La realidad es que los médicos que trabajan ahí son muy comprometidos, el personal de enfermería, trabajo social, el personal administrativo, y están comprometidos con el hospital, porque cuando se hace la mejora de infraestructura, no solamente fue esto, se dignificó el trabajo y se dignificó las condiciones en las que nuestros colaboradores en el Hospital Municipal de Niño lo estaban haciendo. Y muestra de ello fue el poder generarles mejores condiciones a los médicos, a las enfermeras, a las trabajadoras sociales. Uh-huh. Y la verdad es de que, pues, sí, es un hospital que ha estado brindando pues resultados, ha estado dando...
1: ¿Ya cuántas atenciones?
9: En este año, insisto, ya fueron más de 41,000 servicios brindados, entre consultas, vacunas, hospitalizaciones, urgencias, cirugías, ¿sí? Pero que sabemos que va a mejorar, porque repito, En el primer, en los primeros meses de apertura tuvimos un descenso considerable de la cantidad de atenciones que se realizaban con respecto al anterior hospital, pero bueno, pues insisto, era algo completamente esperado. Digo, más de 32 años posicionado y ubicado el Hospital Municipal del Niño sobre Avenida La Salle, y luego de repente pues te lo cambian hasta el otro lado de la ciudad, en la colonia Isabel Almanza, pues creo que la percepción sí impactó en cuanto a la ubicación.
1: Y en cuanto al ahorro, ¿no?
9: Y al ahorro.
1: Presupuestalmente hablando.
9: Totalmente. Estábamos pagando ya más de 2 millones de pesos en pura renta en el edificio.
1: ¿Al año?
9: Al año, ajá, en el edificio que estaba utilizando el Hospital del Niño. Y ahorita pues ya con un hospital propio, un edificio que va a generar pues un legado a los ciudadanos de Durango. Y otra cosa muy importante, en una zona que estaba desprovista de servicios de salud de este nivel, de segundo nivel, y que pues también la verdad, comparado con el sitio en donde se encontraba anteriormente el Hospital Municipal del Niño, identificamos que hay más necesidad. Los estudios socioeconómicos que se han realizado a los usuarios del Hospital Municipal del Niño han evidenciado que la gran cantidad de usuarios pues son personas de muy escasos recursos y que pues se benefician obviamente con un hospital que tiene solamente cuotas de recuperación para recibir atención médica por profesionales especialistas de la salud.
1: Y por ejemplo, las unidades móviles también han dado resultados, ¿cómo lo están manejando, doctor?
9: Sí, mira, la verdad es que las unidades médicas móviles, esto es algo que nuestro presidente Toño Ochoa, en esta nueva oportunidad que le dan de ser el alcalde de la capital, actualiza. El programa de unidades médicas móviles es un programa que ya en la capital tiene más de 15 años funcionando, con vehículos que trasladan a médicos, a enfermeras y odontólogos a diferentes puntos de la mancha urbana y rural para que puedan acercar los servicios de salud. Sin embargo, pues estos vehículos que llegaron con nosotros hace más de 15 años, pues ya también traían su caminito recorrido, ya eran vehículos usados. Y en las últimas fechas, te estoy hablando de los últimos al menos 3 años, pues ya era bien complicado. De los 3 con los que contamos, pues generalmente solamente 1 o 2, cuando teníamos mucha suerte, podríamos movilizar por lo que representaban los costos de reparaciones, mantenimientos, y a veces en ocasiones pues hasta con dificultades para el personal, porque ahí a mitad del camino había alguna falla en el vehículo y pues el personal también pues molesto, ¿no? Incómodo, porque pues digamos era algo de inseguridad al momento de realizar su servicio. Y el presidente municipal pues en esta administración actualiza y adquirimos 3 nuevos vehículos, 3 nuevas unidades móviles, nuevecitas, 2 de ellas equipadas con unidades dentales para poder acercar los servicios de salud, como te lo comento, aquí a la zona urbana. Vamos a poder visitar más de 390 colonias, vamos a poder visitar también a más de 50 comunidades del área rural, y acercando los servicios de salud. Y esto pues es algo que va a fortalecer, insisto, el que nosotros en ocasiones podíamos tener solamente 1 o 2 unidades, la ciudadanía nos solicitaba las brigadas médicas, y pues el tiempo de espera o era considerable, o al momento de que les dábamos una fecha la teníamos que postergar por una falla mecánica en el vehículo, y eso generaba pues cierta pues inconformidad o cierto disgusto en la ciudadanía, con justa razón. Pero bueno, el presidente, siendo pues muy congruente con la palabra y que pues tratando de demostrar que las aportaciones y las contribuciones que la ciudadanía está realizando en esta administración municipal, confiando en que se está utilizando de buena manera pues los recursos que ellos depositan a la administración municipal, pues responde con estas 3 nuevas unidades médicas móviles, que no fueran posibles pues definitivamente si no fuera gracias a las aportaciones, a las contribuciones de los ciudadanos que permiten pues que la administración municipal tenga manera de poder estar realizando actividades y regresándoles sus contribuciones pues en acciones que en este caso pues son en materia de salud, con estas 3 nuevas unidades médicas móviles.
1: El centro de atención animal, ¿qué tantos resultados ha arrojado? Porque también ha generado amplias expectativas, doctor.
9: Sí, la verdad es de que el centro de atención animal actualmente está trabajando muy fuerte y seguimos invitando a la ciudadanía a poder realizar esterilización de sus mascotas. El Centro de Atención Animal realiza las esterilizaciones completamente gratis.
1: Esas son las imágenes, ¿no?, del hospital veterinario.
9: Ese es el hospital veterinario, así es, y a un costado tenemos nuestro Centro de Atención Animal.
1: Ok.
9: El Centro de Atención Animal, pues desafortunadamente, carga con un estigma de muchos años atrás, porque pues era la conocida perrera, era lo que se le llamaba el sitio en donde se dormían a muchos perritos, pues que estaban en condición de calle, y

0: Y nosotros, desde la administración anterior, por instrucciones de nuestro presidente Toño Ochoa, hemos tratado de dignificar también, pues, a los seres sintientes, y les hemos intentado dar prioridad a las acciones de adopción antes de pensar en lo que es una, pues, una eutanasia humanitaria, que es el nombre que se le da a los perritos que, una vez que ya no pueden ser resguardados, pues se tiene que dar esta eutanasia humanitaria
1: ¿Cómo lo hacen?
0: con medicamentos. Hay una norma que autoriza con algunos sedantes, con algunos fármacos, que también hay que mencionarlo. Hubo un tiempo con dificultades para poder tener accesos porque son derivados de fentanilo, algunos de ellos,
1: Sí.
0: y eso pues limitó un tiempo el poder contar con medicamentos, porque fue un tema de distribución incluso pues de carácter nacional. Pero el sacrificio humanitario se lleva a cabo únicamente bajo este protocolo. No hay manera de poder realizar eutanasias humanitarias en el Centro de Atención Animal de otra forma. Todo es bajo este protocolo y en seguimiento a la norma que debe de cumplirse con los seres sintientes, insisto. Y en el Centro de Atención Animal, pues seguimos trabajando para poder apoyar a que los perros en condición de calle se resguardan con nosotros un tiempo, los ponemos en un área de adopción que ya existe también en el centro de atención animal, que están visibles, la gente los puede pues ahí
1: ¿Esta área de
0: visibilizar.
1: adopción también se difunde en las redes sociales,
0: Esta área
1: doctor?
0: de adopción también se difunde en redes sociales.
1: Sí.
0: Es un espacio, a final del día, pues también ciudadano, porque fue una obra que se generó gracias a presupuesto participativo. Y pues estamos trabajando para que se priorice, insisto, a la adopción antes que la eutanasia humanitaria, para tratar de disminuir la proliferación de perros en situación de calle. Pero claro, mucho tiene que ver la participación ciudadana con el tema del cuidado de sus mascotas, del resguardo, evitar que anden libres por la calle, porque pues pueden tener casa, pero si lo liberas, pues hay o no algunas perritas, porque pueden estar en celo y ahí se puede generar el proceso de proliferación. Y regresa nuevamente a su casa. Entonces, la importancia también de tenerlos esterilizados, eso ayuda al control de la proliferación.
1: Hay activistas que se dedican justamente a rescatar este tipo de seres sintientes,
0: Así es.
1: y de las principales complejidades que enfrentan es el tema de la alimentación y el tema de que estén debidamente esterilizados. Ahí, de alguna manera, la Dirección Municipal de Salud Pública está trabajando en este aspecto para seguir fomentando este rescate y que no carguen ustedes con toda la responsabilidad de los seres sintientes en situación de calle.
0: Así es, fíjate que esto es algo que hemos venido en últimos días trabajando tanto con la Dirección Municipal de Medio Ambiente como con la Dirección de Desarrollo Social. En Desarrollo Social lo que nos están ayudando es a socializar, a poder informar a los lugares que acuden con los comités vecinales, pues a invitarlos a los temas de esterilización, de vacunación, de desparasitación, del buen cuidado de estos seres sintientes. Y Medio Ambiente, que es quien tiene más contacto con estas organizaciones que comentas, que se encargan del rescate de algunos seres sintientes, pues los estamos invitando a dos cosas. Primero, a un registro, o sea, que sepamos nosotros quiénes están realizando este tipo de actividades, para poder también tener la tranquilidad y la seguridad, pues que lo están haciendo bien. Porque en ocasiones dicen que resguardan o que guardan mascotas, suben una foto, piden dinero para el tema de la alimentación o para atención médica, y no existe realmente ese animal por el que están solicitando el donativo. O bien los tienen en condiciones que pues no son tampoco dignas para el rescate de seres sintientes. Entonces, estamos trabajando para poder tener este registro, para poder tener esta coordinación. Efectivamente, también con ellos queremos trabajar en coordinación y apoyarles con las esterilizaciones, como te lo comento, completamente gratuitas, para que ellos, al momento de que también prioricen la adopción, pues los entreguen a los adoptantes ya esterilizados, para disminuir la posibilidad de que se continúe con la situación de reproducción no controlada.
1: De acuerdo, pues es el doctor Juan Esteban Aguilar, director de Salud Pública Municipal. Agradecerle mucho, doctor, que una vez más haya estado aquí con nosotros. Siempre que recurrimos a usted, tiene toda la disposición de acompañarnos y en esta ocasión no fue la excepción.
0: No, gracias a ti, Daniel, por la oportunidad de poderle compartir a los ciudadanos, insisto, las acciones que esta administración municipal de Toño Ochoa está realizando en materia de salud. Y que repito, una vez más, gracias por la confianza, gracias por sus contribuciones que se están regresando a ustedes.

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0: 8:48, está con nosotros Jorge Clemente Mojica Vargas, es el presidente del Consejo Estatal Ciudadano, que me da muchísimo gusto saludar esta mañana aquí en De Cara al Poder. Jorge, ¿cómo estás?
1: Bien, Dios le va a gusto hablarte, gracias.
0: Oye, gracias. Mucha actividad, ¿no?, por parte del Consejo.
1: Mira, realmente pues creo que es un consejo muy dinámico. Y dijimos desde un principio que tomamos protesta, que no sería de membrete, que realmente, como tú sabes, este consejo fue creado por decreto.
0: Sí.
1: Pues en 2014, y ha tenido algunas modificaciones, pero lo más importante es que los que integramos el consejo, pues nadie tiene ninguna remuneración económica. Y obviamente también no tenemos ningún presupuesto. Entonces, esta participación ciudadana creo que pues es una forma de

0: de expresarse de la sociedad de algunos temas que nos competen y nos comprometen. Y entonces hemos tenido buena actividad. También, como sabes, de este consejo están pues, directores de instituciones educativas, rectores, colegio de profesionistas, líderes estudiantiles, somos 50. Entonces tenemos un programa anual que le damos seguimiento mes con mes para ver ese avance o lo que tenemos que de alguna manera modificar. Esta actividad que llevamos tiene varios ejes porque son 7 comisiones que la conforman dentro del consejo con especialistas de cada tema. ¿Cuáles son más recurrentes? Pues mira, el tema de salud mental es un tema permanente. Lo que hemos estado pidiendo de unos meses atrás, porque vemos que hay muchas instituciones, personas, funcionarios que les preocupa este tema, que es un tema pues mundial.
1: Por el tema de los suicidios primordialmente.
0: Entre otros temas, obviamente, los suicidios es un tema que ya es el tema más grave que se presenta en salud mental. Lo que hemos estado discutiendo es que son esfuerzos dispersos los que hacemos cada quien. Te pongo un ejemplo. El municipio trae la línea AMA, que es muy bueno porque es preventivo y ha ayudado mucho. El gobierno del estado, por conducto de la Secretaría de Seguridad, trae la línea amarilla, que es el mismo tema. Le veo muy activa a la diputada Gabriela Vázquez sobre el tema de salud mental, en conferencias, en algunas. Y así vamos, el consejo también tenemos especialistas del tema, médicos y psicólogos. Entonces, lo que yo veo es que son esfuerzos dispersos, que no hay un programa integral donde utilicemos adecuadamente todos los recursos en una misma dirección. Y como es un problema de salud, yo estuve hablando con el secretario de Salud, Moisés Nájera, el doctor, y con Héctor Vela, secretario de Gobierno, para que sea la Secretaría de Salud la que haga un programa integral y que nos diga qué es lo que tenemos que hacer, pues para no duplicar esfuerzos, para utilizar los recursos más adecuadamente y que se vean los resultados. Tú acabas de decir muy bien, los suicidios. A la fecha, nosotros contabilizamos 65 en lo que va del año.
1: ¿Aquí en Durango?
0: En Durango. Hablo en Durango, el estado. Uh-huh. De esos 28 son más a estas fechas de lo que teníamos el año pasado. O sea, se han incrementado 28 más. Esto habla de que la política de prevención tiene mucho trabajo que hacer. Y sobre todo que ya las edades para tomar esta fatal decisión cada vez van a la baja. ¿Cómo es posible que un niño de 13 años tome decisión? Inclusive el último creo que fue de 8 años. Entonces, habla de una descomposición social muy grave y que tenemos que prevenirlo, aunque es multifactorial, todos sabemos, por especialistas lo dicen, el tema del suicidio o la depresión, pues son problemas económicos, problemas, el tema de drogadicción, el tema de violencia intrafamiliar, el tema de valores, en fin. Sin embargo, insisto, estuvimos platicando y finalmente se dio una reunión convocada por el sector de salud y quedamos de hace ya casi 10 días que ellos iban a entregar un programa en donde estemos todos los que nos preocupe este tema y que nos va a dar una tarea cada uno que sea medible. Y lo más importante, pues que se refleje en que baje la incidencia de este grave problema de autolesión, el suicidio, y que se vea en los resultados. Entonces, estamos esperando todo el programa. No nos lo han entregado, y que nos convocara a todos, a los 3 niveles de gobierno, a los que estamos interesados, en fin, es un tema del Consejo Permanente, temas como la prevención de fraudes y extorsiones, que es un tema...
1: Que lo has abordado mucho. Durango, ¿qué tan libre está de este tipo de situaciones?
0: Pues no estamos tan libres, porque se han incrementado en un 30% los intentos, diría yo, de extorsión y de fraude, y como son por épocas, cuando vienen los paisanos, utilizan una forma, el tema de en vacaciones lo hacen de otra manera, ya utilizan la inteligencia artificial, te pueden doblar la voz... hay muchas circunstancias que se están dando y que se han incrementado los intentos, pero afortunadamente de los que se sabe, la gran mayoría no fructifica, porque ya la gente está más preparada en no contestar llamadas que no conozca el número. Si es...
1: de entrada, ahí los mismos teléfonos celulares hoy en día te pueden llegar a alertar cuando se trate de una llamada sospechosa o de un intento de fraude, y rápidamente la declinas y se acabó el problema.
0: Simplemente,
1: ¿no?
0: No contesta, es la mejor estrategia. Sin embargo, mira, el lunes está aquí en Durango ahorita el responsable del gobierno federal para la prevención de extorsiones, en ese sentido, ya pidió que si nos podemos reunir, el lunes nos vamos a reunir, uh-huh, para compartirle la experiencia que hemos hecho. Le sorprendió, sé que estuvo en la reunión de la Mesa de Paz y Seguridad, que ya se hace todos los días entre las dependencias de seguridad, y ahí salió el tema de que el Consejo de Durango hemos tenido mucha actividad en este tema de prevención de fraudes y extorsiones, y quiere que le compartamos qué hemos hecho, los folletos, los volantes, uh-huh, el tema de redes sociales, y lo vamos a hacer. Entonces, es un tema también recurrente que lo estamos haciendo.
1: Oye, también estas salidas que ustedes tienen a distintos municipios para las asesorías jurídicas,
0: así es, las jornadas
1: son permanentes.
0: Mira que sí, justamente ayer platiqué con el presidente del tribunal, Manuel Valadez, el magistrado, y quedamos de hacer, es la número 12 la que vamos a hacer ya.
1: Ok, ¿dónde va a ser y
0: tentativamente está en Guadalupe Victoria.
1: Ok.
0: Quiero decirte que hemos...
1: ¿Este mismo mes?
0: A principios del otro mes.
1: Principios de junio, ok.
0: Vamos a hacerlo, y tú sabes que se han ampliado este tipo de jornadas.
1: Platícanos un poco en qué consisten para la gente que nos está escuchando en Guadalupe Victoria, en toda la región de los Valles y por supuesto de los Llanos, particularmente en Pánuco de Coronado, ¿cómo pueden sacarle provecho a este tipo de campañas?
0: Mira, este tipo de jornadas van en coordinación con el Poder Judicial. Uh-huh. Lo iniciamos ya hace algunos años, inclusive fuimos la pionera a nivel nacional, que ahora ya se ha duplicado y les hemos ayudado en unos estados para que compartir la experiencia. En esa coordinación con jueces, magistrados, van ellos a territorio, salen de sus oficinas y ahí orientan a las personas que tienen algún tema de carácter judicial, ya sea penal, civil, mercantil, y les dicen cómo resolverlo o hasta dónde pudiera realmente resolver su problema. Y te das cuenta que muchas familias tienen problema de algún tipo de esto, y que a veces les sacan dinero algunos falsos abogados y nunca les resuelven, les alargan los procesos y al final pierden dinero y no resuelven. Pero se ha venido ampliando a través de estos años, ya se ha incorporado el registro civil, y el registro civil ahí le resuelve el tema, todo es gratuito, aclaro, y se les entregan actas de nacimiento, algún tema que tienes, un problema de una letra en tu nombre, y te la arreglan ahí, te la corrigen. En temas de que jóvenes o niños no tienen su acta de nacimiento, se le entregan ahí. Se entregan aproximadamente 300 en cada jornada promedio de actas de nacimiento, gratuitas todas. Nomás se requiere un buen sistema de internet, porque ellos se comunican a la red a nivel nacional, uh-huh, para resolver un problema, problemas de temas de actas de defunción, etcétera. Y luego después se sumó también el Colegio de Notarios para temas de herencia, para temas de orientación, etcétera. La Procuraduría Agraria ya sumó, que es a nivel federal, porque es medio rural y hay un tema de ese tipo, y se sumó la agrupación 50 más 1 de mujeres para orientar cualquier tema de mujeres, y así la barra de abogados, también para darle seguimiento gratuitamente a los casos que no se resuelvan, gratuitamente les ponen abogados. La Facultad de Derecho también con su buffet gratuito.
1: ¿Cuántos beneficiados ya hace
0: 5,000 promedio. Estamos hablando un promedio más o menos de 500, poquito más.
1: Por cada jornada.
0: Por cada jornada es un promedio, algunas hay más o menos, pero estamos hablando más o menos de 5,000, que son familias, ¿no? 5,000 familias. Y como es un caso inédito que hace un tiempo se había llevado, pues mira, ya se ha replicado en otros estados, hemos ido, les hemos mandado información, Y bueno, pues así está el tema en las jornadas. ¿Qué se requiere cuando vayan? Que lleven toda la documentación que tengan de su trámite para que los orienten adecuadamente. Se lleva un registro desde la entrada, hay mesas de especialistas de según el tema, las ponemos.
1: ¿Se van atendiendo como vayan llegando o hay algún no, tipo de
0: si sitio? Llegan, se les da una ficha,
1: okay.
0: Se sientan y depende del tema, se les da a la mesa que deben de acudir. Ahí está un juez, un magistrado y un abogado. Y si es tema de algún tema de un acta de nacimiento, a registro civil, y se le da una ficha, se registra y luego se le da seguimiento, que es lo más importante.
1: Ok.
0: ¿Sí? Entonces está interesante estas jornadas.
1: Sin duda.
0: Y así en otros temas que estamos permanentemente entregando alimentos de la canasta básica a algunos comedores que no tienen apoyo oficial. Uh-huh. Entonces, hay mucha actividad en ese sentido y yo quiero pues aprovechar, Dionel, agradecer a los del consejo que pues gratuitamente hacen, aportan su trabajo. Diariamente hay gente que requiere una receta, la canalizamos con médicos. Algún ultrasonido, tenemos médicos que gratuitamente les mandamos del consejo. Okay. Y así te diré algunos temas.
1: De acuerdo, pues es Jorge Clemente Mojica Vargas, él es el presidente del Consejo Estatal Ciudadano. Jorge, infinitamente agradecidos
0: no, al contrario,
1: de que nos hayas acompañado
0: esta
1: mañana.
0: Por invitarme y ojalá.
1: Y todo el éxito del mundo.
0: Pues ahí estamos con mucho ánimo y aportando pues un granito de arena en temas preventivos y que le ayuden a la sociedad.
1: El consejo no podría estar en mejores manos, Jorge.
0: Sí, muchas gracias.
1: Gracias por estar aquí.
0: Al contrario.
1: Y que te vaya muy bien.
0: Gracias.
1: Y hasta aquí llegamos aquí en De Cara al Poder. Gracias por habernos acompañado. Que les vaya muy bien. Excelente fin de semana para todos.
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0: Ándale pues, amigos, amigas y señores, buenos días, buenos días, buenos días. ¿Cómo amanecieron? ¿Cómo están? ¿Cómo? Me da mucho gusto saludarlos hoy en ese fabuloso fin de semana. Llegamos ya ese sabadito, sábado, y aparte de un día después de quincena. Qué bonito, qué delicioso se siente. ¡Qué rico! ¡Buenos días! Mi nombre es Ivo Hernández y estamos arrancando motores en eso que es el show de la tía y el sobrino con ustedes. Esta mujer, que fíjense nada más, viene muy coqueta ella, viene muy preciosa, viene muy perfumada. ¡Con ustedes, la tía! ¿Cómo amaneció, mija? ¿Cómo anda?
1: Amanecí, hijo.
0: ¡Ah, bendito mi padre Dios!
1: Amanecí, que es ganancia.
0: Oiga, no supo que la semana me andaba llevando la huesuda.
1: ¿Cuándo?
0: En la semana.
1: ¿Qué te dio? ¿Qué no te dio?
0: A mí no sé qué me dio, pero algo me dio bien curioso, fíjese, no sé. Fíjese que sí, no sé qué me dio, pero oiga, cómo me sentía yo mal. Temperatura por dentro. Vamos a los ojos los sentía hirviendo. Y nomás sin hambre, sin apetito, sin luz, sin ganas, sin nada.
1: Mira, velo por el lado amable. Te ahorraste almuerzo, comida y cena.
0: Bendito mi padre Dios, tía. Por eso me rindió mal la quincena. No,
1: por eso. Oye, ¿y qué tenías? ¿Cuál fue el diagnóstico?
0: No sé, pues a mí nomás el doctor me dijo, no, pues traí algo viral.
1: Vamos.
0: Pero a mí se me, voy a decir la neta, a mí se me es que fue como una combinación entre... entre chikungunya, influenza y no, no, neta, cómo se siente gacho, tía, muy gacho. Por eso vacúnense contra de todo eso, el COVID y la influenza, porque está bien cañón. La neta, tía.
1: Oye, y lo bueno es que sobresaliste, ¿verdad?
0: Aquí estoy, mire, vivito y coleando, bendito Dios. Después de unos días muy oscuros ya regresé.
1: Y te fue, pues, te fue medio mal, pues, ¿verdad? Y con razón, yo vi la Cruz Roja aquí afuera. Dije, ¡ah, chihuahua, qué pasó!
0: Es que Dieguito. Sí, no,
1: que la... Inconsciente, ya lo llevaban ahí arrastrando ahí.
0: No le digo, hombre. Es que ya estas nuevas generaciones ya no estamos tan resistentes como antes, tía.
1: No, fíjate, antes mi general Villa, fíjate, peleaba con las tropas. ¿Él cuándo andaba con moco o algo?
0: ¿Cuándo andaba con sinusitis? Nunca, ¿cuándo? Nunca, jamás.
1: O sea, quejándose. Ay, que no, que ahora no vamos a pelear porque pues traigo...
0: Traigo un cuadro viral.
1: Sí, porque me duele el cuerpo. No, traigo el cuerpo cortado.
0: Dígale que mañana, que ahorita traigo el cuerpo cortado.
1: No, mi general se levantaba todos los días a pelear, a luchar contra todo.
0: No, sí cierto, tía, sí cierto. ¿Algún remedio, algo que tenga que hacer yo para subir mis defensas? ¿Qué tengo que llevarme la boca o me chupo los ¿cómo se llama? Las botas, los tenis. Le doy un mordisco a la tierra.
1: Oye, fíjate que antes se usaban mucho las hierbas.
0: Las hierbas, ajá.
1: Ahora tienes tú también que usar eso.
0: Las hierbas.
1: El otro día pasé yo ahí por el mercado de abastos.
0: Ey.
1: Y había una pelea.
0: Simón.
1: Entre la hierbabuena y la ruda.
0: Ey.
1: Se estaban peleando. Simón. ¿Quién crees que ganó?
0: ¿Quién ganó?
1: La ruda.
0: ¡Ah! No, le estoy preguntando a mi viejita mamila.
1: No, ¿sabes qué? Mira, hazte tus hierbitas, hazte tu tecito en la mañana. Ponle ahí tantito, puedes ponerle canela, clavo, cúrcuma. Para que la cúrcuma reaccione, haga su reacción, tienes que ponerle tantito cominos o tantita pimienta. La pimienta tiene que ser pura y negra.
0: Ok.
1: Como tu alma. Entonces, haz de cuenta, ya empieza a hervir la canela, el clavo, y le pones la cúrcuma y le pones tantita pimienta, no creas que es mucho. Y le pones gordomomo.
0: Sería cardomomo, ¿no?
1: Ah, sí, cardomomo. Bueno, es el hermano.
0: Ah, el gordomomo, ok.
1: Entonces le pones tantito. Esas son unas semillitas así, ¿lo has visto?
0: Ey, Simón.
1: Son semillitas que empiece a hervir, que empiece a hervir. Ey. Ya cuando está todo eso hervido, le pones una cucharada de cacao.
0: ¿Cucharada de cacao?
1: Esa la encuentras ahí donde están las canastas. Okay. Entonces, le pones una cucharadita de cacao y te tomas tu tecito en la noche.
0: Ey.
1: No sirve de nada, pero a lo mejor se te van a calmar los nervios. Haciendo ahí tu tecito.
0: Yo ya estaba tomando nota, chica.
1: ¿Qué dicen los mensajes?
0: Vámonos con los mensajes. WhatsApp en cabina 618-45-54-94-9. ¿Qué dice la banda? Dice, buenos días. Y hágale una limpia con los huevos, dice.
1: Ahorita lo vamos a limpiar, dice, con huevos.
0: Y denle unos fregadazos con unas ramas de pirul. Tómate un vaso de agua de cola de zorrillo y cola de caballo. Dice, ¿cómo no, carnal? No, es que sí, la neta. Se me escribió, creo que no me habrán una limpia, yo creo que necesito, tía.
1: Te embrujaron para que no trabajes.
0: Para que no trabaje,
1: ¿verdad? Para que no te den ganas de trabajar.
0: Y ese embrujo
1: lleva ya. ¿Cuántos días faltaste?
0: No falté ni uno.
1: Ah, no faltaste ni uno. No, falté ni uno. Eso merece una medalla.
0: Claro que si usted diciendo, no, es que los de ahorita no aguantan, yo vine a jalar, que a lo mejor hasta fui responsable de mi parte.

0: Lo por no guardar reposo, pero es que si no vengo a jalar no me pagan el día, tía.
1: Imagínese. ¿Y con qué después, con qué compras el mandado?
0: Pues con qué compro mi sopita.
1: Oye, deja tú, hablando de eso, que el otro día fui a una tienda departamental.
0: ¿Y luego?
1: No, una tienda de esas de conveniencia.
0: Centro, el supermercado.
1: ¿Al supermercado?
0: Sí.
1: Y que ya hagas de cuenta que, fíjate, nomás llevaba yo seis cositas. Seis cositas. Simón. Entonces, haz de cuenta. Jabón, no, es más, no llevaba ni para alimentarme. Fíjate nomás, ahora sí he echado la alimentación. Ajá. No llevaba yo, llevaba Suavitel, llevaba jabón para lavar, llevaba jabón de ropa, jabón de baño.
0: Y de los más chafones, ¿va?
1: No, de Roma.
0: O sea, nada de usted de Pinol, fragancias finas.
1: No, de Roma, del ensueño, de marcas.
0: Del Sote.
1: Jabón Sote. De lo chafa.
0: Sí,
1: entonces llego yo ahí, yo andaba como señora de las lomas. Ey. Echando allá el carrito ahí, muy pipirisnay. Oye, llevaba seis cositas.
0: Ajá.
1: Y ya llegó a la caja y todo, y la muchacha, pues muy amable y todo, y ya cerillito ahí. No era un cerillito el que estaba en la caja. Y ya era un encendedor, porque ya era un señor ya muy mayor. Entonces haz de cuenta. Que me dice la cajera, me dice 854.
0: ¿De dónde?
1: 854, le dije. Ah, chihuahua. No sabes qué, hazme bien la cuenta. Y a ver, vamos, saca todo de otra vez, le dijo al encendedor. Saca todo.
0: El encendedor.
1: Que saca todo. Y me volvió a hacer la cuenta. Dijo, ay, dijo, sí me equivoqué. Dije, ya ves, te dije. Dijo, sí, eran 856. Yo le estaba cobrando 854. Le dije, ¡vamos!
0: No, es que está bien caro ya todo, tía. Todo está bien caro ya.
1: Oye, y no me gusta hablar de política, pero los BTS ahí en Zócalo, papi. Ya los vimos y todo. Ahora sí, ya bájanos el mandado.
0: Bájame el sote.
1: Oye. Y no compré ni carnita ni nada. Dije, no, vaya, ¿ahora qué voy a...? ¿Me hago un taco de jabón sote o qué? ¿Una quesadilla de jabón sote?
0: Ah, no, sí, está bien complicado, tía, está bien difícil.
1: Está bien caro.
0: Con cualquier dos, tres cositas ya son más de 800 pesos.
1: Oye, dije, qué caro.
0: Muy caro, tía.
1: ¿Qué se puede hacer en estos casos?
0: No, pues llenarse con agua nomás.
1: Vamos a la...
0: Tómese unos 4 o 5 litros de agua y va a ver que ya no va a sentir hambre.
1: Anda, qué barbaridad.
0: Sí,
1: neta, compadezco a la gente. ¿Qué dices tú? ¿Tiene chiquillos ahorita en las escuelas?
0: Sí.
1: Oye, zapatos, que les pidieron la cartulina, que esto, que el otro. Y todavía tienen que criar
0: chiquillos. No, deje usted.
1: La economía está bien bárbara,
0: Deje usted la economía, el conflace, tía, el conflace. Es impresionante cómo te cuesta una caja de conflace 90 pesos, hijo de su madre. Y
1: la caja no viene completa.
0: No. Y entonces tú abres la caja y la bolsa está a la mitad. Todavía descarados. Tendría que ponerlos ahí, la Profeco, la Profepan, ¿cómo se llama eso que investiga?
1: En la Cofepris.
0: La Cofepris.
1: No, bueno, ¿pero qué van a hacer ellos?
0: Pues nada.
1: De modo de que saque uno la leche más barata.
0: ¿O sí? Porque ahorita, ¿cuál es la leche más barata que hay?
1: Pues la humana, ¿no?
0: Y eso yo creo que ni tan barata, tía. Ya solo se
1: ve todo cuesta. Ahí está, vamos a ver qué dice la gente de la economía. Buenos días, doña Mari, todo no, está bien caro.
2: Toditito está por las nubes, tía, y los viejos están agarrados.
1: Esa es otra cosa.
0: No, los viejos que no quieren dar chivo, ¿verdad?
2: No quieren todo día gratis.
1: Eso está peor. Imagínese. Todavía, doña Mari. Mejor no, se la avienta uno, ¿no? Solo.
2: O sea, hágame favor, pues en el nombre sea de Dios.
1: Vaya, uno saca fiado, ¿no? Ahí unos dos huevitos nomás para hacerlos estrellados.
2: No, y luego quieren comer bien y quieren ellos, pero no poquina nada, tía.
1: Y todavía quieren que les haga uno piojito,
2: ¿sabes? Pues mire, yo les digo una cosa. Sí, les da uno de almorzar, de comer, todo lo que quieran. Nomás que no pregunten de dónde proviene
1: Oiga, doña Mari, está como ahí el carnicero de ahí de por la casa, me siempre dice, ay, qué bonita, que mire nomás, que traserote, que no sé qué. O sea, siempre así. Pero oiga, no me da ni 10 pesos ni 20 pesos extra de carne molida, pues así
2: no,
1: como.
2: No, pues así como, ni retazo, ni nada.
1: Nada, ya, oiga, ya no, tal hueso no, lo venden. Ya,
2: pero qué bruto. Ya, y luego tal le dicen, ahí le voy a echar un pedacito de hueso. ¿Qué? Se lo cobran. No,
1: tía. Oiga, doña Mari, ¿sí ha visto usted? ¿Sí ha notado usted últimamente que la canasta básica está por las nubes?
2: Sí, que ya no lo alcanzamos.
1: Qué barbaridad, ¿verdad?
2: Ya no, ya esto está. Y fíjese, yo no tengo ya morrillos, como dicen. Ey. Ya no tengo muchachillos que andar yo manteniendo ya. Pero no, imagínese a estas alturas yo andar agarrando un viejo para mantenerlo.
1: No, ya no.
2: Siquiera se hicieran buenas chambas, pero pues. No, tía, eso no. No, olvídese, ya los viejos ya no creo que son, tienen a la mujer con hambre y de, no, tía, no.
3: Con hambre de
2: que
3: todo.
2: Que nomás no rinden.
1: Oiga, doña Mari, no. Hablando de eso, ¿cuál rolita le vamos a poner ahí en la San Martín?
2: Ah, pues, ¿cuál estará buena, tía?
1: La vecina me puso el dedo, ¿no le gusta?
2: No. Fuera vecino. El único que tengo se pelea conmigo. No.
1: ¿A poco?
2: No, sí, tía, sí, no le estoy diciendo.
1: Se la pasa.
2: Se pelea por todo, por todo le molesta al hombre, todo. Válgame. Si pasan, si no pasan, si se paran ahí enfrente de su casa, si no se paran. No, tía, no, qué barbaridad.
1: No, mejor no.
2: Pues una rolita chida, tía, una rolita así como para levantar los ánimos.
1: Ahorita porque, vamos a poner una
2: anoche de... Anoche me eché mis solecitos y ya.
1: ¡Poco! ¿Cuántas he hecho?
2: No, que no, tía. Pues mire, como unas 8.
1: ¡Ah, caguamón!
2: No, es bueno, en el nombre de Dios. Pues un día entre el año, tía, pues ¿qué tiene?
1: No.
2: No me diga que... ¿Quién hombre sería ese hombre? Me pichó mis folecitos y a lo mejor ni era de este mundo, tía. Sí, muy suelto,
1: No lo afloje, doña Mari, no lo afloje, no, de esos ya no hay.
2: No, ya no hay. No, tía, entonces pues dije, no, este mero,
1: Ese mero
2: lo que era. Lo que quiera, ah, pues sí, está bien. Así que no, tía.
1: Oiga, doña Mari, pues eso es muy bueno. Ahorita le vamos a poner una canción movidita para que se ponga a bailar ahí,
2: Sí, a limpiar la casa, tía.
1: Ándele, ya está, doña Mari.
2: Pilota.
1: Ya está, gracias.
2: Saludotes. Ándele. Bonito fin de semana.
3: Bonito día, bonito doña Mari, gracias.
1: Fin de semana. ¿Qué dicen los mensajes?
3: Dice, buenos días, lo que está caro es el aire. Si no vean las cajas de cereal o las bolsas de Sabritas, es puro aire de lo que te venden. Y sí, efectivamente.
1: Oye, ya sé. Ya, yo dije ahorita, en vez de hacer unas enchiladas, voy y compro unos taquis. Oye, 28 los 28 taquis.
3: Pesos, sí. No, y eso que no ha visto usted, tía, ya ve que las Sabritas estas, las más grandes, que te cuestan como ya 60 pesos.
1: Sí. Es más, ya ni los Sabritones.
3: No, ni los Sabritones. Que antes sean los Sabritones lo más barato, ¿no? Los churrumáes, ahorita pues ya no están baratos. Pero estas papas, yo no se las he contado, tienen 17 papas fritas por 50 y tantos pesos. En serio. En serio, tía. Pero pues ni modo, ¿qué vamos a hacerle? Oiga, señoras y señores, a regresar tenemos para ustedes regalos, porque hoy en este fin de semana tenemos boletos para el partido de Caliente de Durango, para que participe con nosotros más adelante en el WhatsApp de cabina 618-4554-949. Continuamos con más en el show de la tía.
1: Y el sobrín.
3: ¿Cómo no? ¡Qué
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0: Ahí está la música de Los Invasores de Nuevo León. Tal vez quiere, tal vez no, pero... Esta canción que se va es para la señora Mari. Saludos, señora Mari. Bonito día para usted.
1: Tal vez quiere, doña Mari, ¿verdad?
0: Bro.
1: Oye, fíjate que tengo un regalito.
0: ¿Qué onda? Pero antes, fíjate, antes de irnos con los obsequios, tenemos unos mensajitos. Y dice por acá, buenos días, oye, tía, dice, a ver...
2: Sufre porque quiere, tía. ¿Desde cuándo tengo diciéndole que nada más me diga para cuándo y le hago sus enchiladas? Ya las quiere verdes o las quiere rojas.
0: ¡Ay!
2: Usted me dice.
0: ¡Ándale!
2: Pero sufre porque quiere.
0: Ya ve, por usted que quiere seguirse haciendo sus enchiladas de jabonzote, ¿no? Ahí está, mire.
1: De jabonzote. ¿En qué vez de cae eso? Le rayo el jabonzote arriba.
0: Y para adentro, que están cenando.
1: Dice, oiga, tía. Que se me enjuagan las tripas.
0: Hoy tiene tema de política, póngasela del circo, dice, ahorita se la mandamos con mucho gusto. Ahora sí, tía, usted tiene regalitos, pues.
1: Ah, sí, tengo regalitos. Al primero que me mande un audio, que me conteste, agua pasa por mi casa, cate de mi corazón. El que no me lo adivine será un burro cabezón. ¿Qué es? Ahí, mándeme un mensaje de audio para que se lleve sus boletos para ir al, al juego.
0: Ni sabe usted para qué tiene boletos.
1: A mí me dijeron regale boletos, pero no supe para qué. Para ir al juego, ¿no?
0: Vamos, tenemos boletos para que vaya al partido de Caliente Durango el día de mañana domingo. Si usted quiere ir al béisbol mañana dominguito, llevarse ahí a la señora, al señor, a la familia, puede ganarse un pase doble justamente respondiendo esta adivinanza. Repítala, tía, por favor.
1: Agua pasa por mi casa, cate de mi corazón. El que no me lo adivine será un burro cabezón.
0: Ahí está. Primeros tres audios que lleguen con la respuesta correcta se van a llevar el pase doble para Caliente de Durango. Buena adivinanza, ¿eh? Y muy fácil.
1: No, está sencilla. Está muy fácil.
0: Muy fácil, demasiado
1: como
0: sencilla.
1: Como mi prima, fíjate, le decían la tabla del uno.
0: ¿Por qué?
1: Por facilita.
0: Oiga, también a su prima le dicen, a su prima le dicen semáforo. El semáforo le dicen a su prima.
1: ¿Por qué?
0: Porque después de, después de las 12 de la noche nadie lo respeta. Sí. Vámonos con música, vámonos con el circo. Y recuerda que ahí está la dinámica. Tres primeros audios que lleguen contestando la adivinanza de la tía, que es esta, otra vez repítala.
1: Agua pasa por mi casa, cate de mi corazón.
0: Ey.
1: El que no me lo adivine será un burro cabezón.
0: Se va a llevar usted de boletos. Pero tiene que ser en audio, no en texto, en audio. Son las 9:37, continuamos con más en el show de la tía
1: y el sobrino.
0: Porque aquí suena la que buena.

0: Ahí escuchamos esta canción a cargo de Julión Álvarez, Márchate, son las 9:42. Ya tenemos ganador de los boletos para el partido de Caliente de Durango, porque la adivinanza, ¿cuál era, tía?
1: Agua pasa por mi casa, cate de mi corazón, el que no me lo adivine será un burro cabeza.
0: ¿A qué tenemos? A ver.
1: A ver, ¿qué dice?
2: El aguacate.
0: ¡Ah! Oh. ¿Cómo le hiciste para adivinar, mijo?
1: ¡Perro!
0: ¡Eres un genio!
1: Es que fíjate que cuando están chiquitos, los perros los amarran. Y cuando los sueltan, cuando crecen, se hacen bravos. ¡Ah!
0: Tienes razón, qué buena frase, tía, qué buena frase. Me gustó. Ahí te mando tus boletos, carnal. Continuamos con más aquí en el show de la tía.
1: Sobrino, ¿cómo no? Mándale los boletos.
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2: Aquí suena la cámara, señoras y señores. Ya son las 9:52 y regresamos con mucho más en el show de la tía.
3: Y el sobrino. ¿Cómo no? Entonces,
2: ¿qué?
3: ¿Siempre sí vas a entrar a la tanda o qué? ¡Ah! ¿Qué? ¿Ya estamos
2: al aire? Ya estamos al aire, sí, bro. Sí, yo estoy organizando tandas clandestinas, ¿ya? Ya, claro. Miren, les voy a decir una cosa, miren. La tía es buscada en 22 estados de la República Mexicana por la DEA. Tiene ya orden de aprehensión. Porque esta mujer se la pasa organizando tandas y desaparece. Entonces, si algún día la tía le dice, oiga, no, pues que aquí en la radio manden mensaje, los meto a una tanda, no le crea. Se lo estoy advirtiendo, no le crea. Porque después ya me la sé, después, ah, la tía, no, pues que ya no apareció la tía y... Es un modus operandi.
3: Que anda prófuga.
2: Anda prófuga del... ajá, prófuga del destino. Dice, buenos días, WhatsApp de Javira, 618-45-54-94, dice, con la migra, palomas que andan volando, ahorita se la mandamos mucho. Dice, buenos días, tía, dice, lo que sí rinde mucho y yo lo aprovecho es el pollo rostizado o el asado porque guardo los huesos para hacer un caldito, ya nomás una zanahoria y una calabacita y fierro con un caldito de pollo. Ah, claro que sí, pero... ¿no? Y sí funciona, o sea, sí está delicioso, creo.
3: Oye. Ajá. Pues dicen que lo más bueno del caldo son los huesos, ¿verdad?
2: Sí, como el tuétano, ¿no? También.
3: Ah, oye, tuétano carísimo, ya sí. También ya lo venden ya como... Antes el tuétano, oye, me regalan tuétano. No, ahorita ya lo venden.
2: Ya te venden el tuétano.
3: Yo a la taquería el otro día le dije, oiga, le dije, ¿cómo los tacos? Dijo, en 32. Le dije, 32. Le dije, ¿y esos quemaditos? Dijo, no, esos son de regalo. Ah, entonces me quemas unos 3 por favor. Quémame
2: unos 4, que sí. Vamos con más, a regresar tenemos para ti el enfrentamiento de esta mañana. Cómo no, Ruquitas contra Morritas, aquí en el show de la tía.
4: Vámonos.

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1: ¡Ándele! Oye, ya estamos aquí de regreso, 618-45-54-94-9, para que usted nos marque en estos momentos. Oiga, vamos a estar un ratito aquí con ustedes en la Qué Buena 94.9. ¡Súper!

0: Andelea, vamos a ver quién está en la línea. Buenos días.
1: Buenos días, tía.
0: ¿Cómo amanecieron?
1: Pues, en cuatro patas en ayunas, tía.
0: ¡Eso! Pidiéndole a Diosito que nos ayude, ¿verdad, hijo?
1: Así es, tía.
0: ¿De dónde me estás hablando, criatura?
1: Del Salto, aquí el Guayo.
0: El Guayo. Oye, ¿ya andan chambeando? ¿Ahora van a descansar o qué?
1: No, andamos chambeando, tía.
0: Vamos, vamos a la... Oye, qué bueno. ¿Y cuál rolita les pongo ahí? No, para que se agarren ambiente.
1: Mire, para el maestro Lipe hay que dedicarle la del indio enamorado de laberinto. Que le fascina más que las gallitas de animalitos.
0: ¿Anda enamorado o qué? ¿Anda enamorado? ¿A poco?
1: Oye, sí, sí, y hablando de la situación está canijo, tía.
0: Oye, hijo, que... la neta, ¿verdad? ¿Ustedes qué piensan? ¿Y eso que chambean para sacar la papa, hijo?
1: Sí, ya ve que antes un huevo costaba un peso y ahora ganarse un peso cuesta un bueno.
0: No, la neta no, yo digo, oye, que pues ya que almuerza uno, no, qué barbaridad. Mira nomás la rolita que le tengo ahí para el maestro Lipe, la de laberinto, el indio enamorado. Oye, ¿ya anda enamorado el Lipe o qué?
1: Sí, de mi mamá, machín.
0: ¿A poco? ¿A sus años? No, pues es que el corazón no deja de sentir, ¿verdad?
1: Así es, ya.
0: ¿Cuántos años tiene el maestro?
1: No, ya 62, el lunes.
0: ¡Vamos a la ye! Y todavía... Oye, no, pues entonces, fíjate nomás. Tengo que esperar yo a llegar a esa edad para ver si me vuelvo a enamorar. Obra de Dios, hijo, ¿verdad?
1: Así es, ya.
0: Oye, pues ahí les voy a dejar el indio enamorado, pues saludos para todos ustedes ahí en el Salto, hijo.
1: Ande, sí, gracias, tía. Y también saludos para el Whiskas.
0: Ande, aquí anda ahorita, deja que te salude, hijo. Venga, mijo, venga, salúdele aquí al maestro. Aquí lo tengo a un lado, saludos. Órale, ahí está, saludos muy especiales para usted. ¿Qué pasó, chiquito? Venga, salúdele a la gente, mijo. Ándele, ¿quién lo dejó hambriado toda la noche, amigo?

Pónganos por favor la de Rosalinda, órale pues, ahí está. Buenos días, tía, ¿me podría poner los años que yo tengo con Miguel y Miguel para Taller Ábalos de parte del padrino? Saludos. ¿Cuál de las dos les pongo? ¿La de Rosalinda o con los años que yo tengo de Miguel y Miguel? Bueno, por lo mientras ya tengo esta.

0: Ándale pues, vamos a ver quién está en la línea. Rocío, ¿cómo amaneciste? Bueno. Bueno.
1: Bueno.
0: Ándale, ahí está. Dije, válgame, ¿cómo que se fue? Rocío, ¿cómo amaneciste ahí en Houston, Texas?
1: Bien, gracias a Dios, tía, aquí trabajando.
0: ¿A poco ahora fuiste a trabajar?
1: Sí.
0: Qué chido.
1: Vengo cada... Sí, vengo cada 2 semanas aquí a esta casa, tía.
0: Ah, ¿dónde, dónde están los perros o qué?
1: No, donde están los perros son los miércoles.
0: Ah.
1: Los gatos.
0: Ah, gatos, sí, que tienen allí, ¿verdad?
1: Uy, sí, como unos 20 gatos.
0: Oye, y ahora, ¿sí? Y entonces ahorita trabajas un ratillo y yo ya le paras, ¿o qué?
1: Sí, hasta las 12:30 ya, para la casa. Tía, ahorita en mi casa mi hija.
0: ¿A poco?
1: Sí.
0: Y ahorita no te regresas a almorzar ahí con ella junto, ¿qué?
1: No, anda también trabajando ella y luego ya en la tarde va a ser la boda civil.
0: Ah, pues que ahora es el cotorreo, ¿verdad? Oye, ¿y van a hacer cenita sí. y o nada más así el casorio y ya va y o qué?
1: No, nomás se van a casar y a cenar a un restaurante. Vamos a ir a cenar a un restaurante.
0: Ah, está bien. ¿Y ya tienes el vestido que te vas a

0: poner?
1: Ya, tía.
0: ¡Ay, qué perrita! ¡Ay, nomás te va a faltar ladrar, ¿verdad?
1: Ando contenta y ando media triste.
0: Ay, fíjate que después de la historia que me contaste de todo lo que sufriste, batallaste y eso que navegaste con tu criatura, ahorita ya verla así casada, dices tú, ya viva sí. Dios, ¿verdad?
1: Sí, tía. Si yo le contara a todas mis... Ando contenta y ando media triste. Ay,
0: fíjate que después de la historia que me contaste de todo lo que sufriste, batallaste y eso que navegaste con tu criatura, ahorita ya verla así casada, dices tú, ya viva Dios, ¿verdad?
1: Sí, tía. Si yo le contara todas mis historias de esa muchachita, olvídese, tía. Fue un milagro de Dios.
0: Sí, me dijiste. ¡Qué barbaridad!
1: Sí, tía,
0: oye,
1: porque cuando estaba en el hospital de Chicago, nos tocó mirar, tía, porque la tenían en terapia intensiva y nadie podía entrar más que los puros papás.
0: Ajá.
1: Estaban en un cuarto, como tenían como 8 niñitos, ajá, así en terapia intensiva. Ay, tía, nos tocó ver que se morían niñitos cuando salían con ellos.
0: ¡Qué barbaridad!
1: Sí.
0: ¡Qué triste!
1: Ay,
0: eso! Sí, qué triste, sí, qué triste. Oye,
1: y ahora veo a mi muchacha, ella se me va a casar. Póngale una canción bonita para ella.
0: Sí, ¿cuál le pongo?
1: ¿Cuál estará bien? Yo bien quisiera hacer un bodonón, tía, y todo, pero no, está muy carísimo todo.
0: Sí, estábamos hablando ahorita de la economía precisamente. Yo creo que aquí y allá en Estados Unidos está igual la alza de los precios, ¿no?
1: No, tía. Para gastar unos $20,000 en una boda o más, no, tía, mejor que se compren su casita.
0: Sí, la neta. Sí, la verdad, porque, sí, oye, para darle gollete a tanto gente, no, ya no se usa eso.
1: No, ya no. No, y luego también le dije, mija, ¿te quieres comprar tu vestido de novia? Dijo, no, para un ratito. ¿Sabes dónde se lo compró, tía? En Amazon.
0: Ah, mira.
1: Bien bonito.
0: Sí, ya es carísimo, ya ahorita ya está todo muy caro, ya hay que ver prioridades, ¿sabes?
1: Sí.
0: Hay que ver prioridades, sí, y luego ya después ya nos vamos por las vanidades. Pero bueno, pues ángel, ojalá y que sea feliz.
1: La ley
0: y
1: de la vida.
0: Sí, que sea feliz y que viva en paz. Eso es lo más importante ahorita, que viva en paz, ¿verdad?
1: Sí, es lo que yo le digo.
0: Sí, ahorita
1: es lo que yo le digo a ella.
0: Ahorita te pongo una canción bonita, ¿eh?
1: Me pone canción bonita.
0: Sí,
1: ándale, pues,
0: está bueno. Gracias. Sí, okay, Rocío, okay. Hasta luego. Ahí en Houston, Texas, también la qué buena suena, ¿eh?
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mijo, ya aliviánese, ya son las 11 de la mañana con 7 minutos. Ya era hora, mijo. ¿Cómo está? ¿Cómo amaneció? Ya llegó Carito Ratia, la vocecita de la que buena. Ay, cómo me gustan a mí los sábados, me refascinan, me encantan. Son mi medicina, mijo. Por eso el día de hoy, como andamos felices y contentos, porque es sabadito, estamos relajados, estamos todos así en ese plan de que algunas personas ahorita están escuchándonos así como que yendo a las gorditas, mijo, llevando a la familia ya a desayunar. Algunos nos están escuchando en el trabajo, porque hay mucha gente como yo que trabaja los sábados, pero que trabajan igual de felices y contentos porque saben que terminando la jornada laboral, ya, mañana domingo no nos vemos, mijo. Pero oye, ¿qué te parece si le mandas mensaje al 618-4554-949 para que me solicites tu rola favorita? Mijo, el día de hoy andamos poniendo... ¡Ande! ¡Vámonos a arrancar con una rolita de Cristian Nodal! Eso se llama De los besos que te di. Oye, para que iniciemos con todo, mijo. Para que te des una idea de cómo va a estar el programa del día de hoy. Pero antes, 618-45-54-94-9, mijo. No se te olvide mandar mensaje, chiquito. ¡Vámonos con esto! Se llama De los besos que te di, mi amor, de Cristian Nodal. ¡Súbele, chiquillo!

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1: Ahora sí, estamos de regreso. Dice por acá el mensaje, vocecita. Póngame la de Moy Bobadilla, la de Corazón para Taller Ávalos. ¡Ah, qué buena rola! ¡Qué buena rola! Oye, y luego ya también, pues ya. No sabía yo que este el morrillo la había sacado él solo. Yo pensé que era con Grupo Firme, pero no, no, no. Sí la tiene él solillo, ¿verdad? ¡Ay, vamos a poner la rola! Nomás a la gente que me caiga bien, mijo. Nomás a esa gente la vamos a poner rolita. O sea, todos ustedes, mijo. Toda la gente que me está escuchando. ¡Ah, cómo me caen bien, desgraciados! ¡Cómo me caen bien! ¡Los amo! ¡Los amo very much! Oiga, pero ahí entonces ya, Ávalos, ¿sí la quieren con Grupo Firme? ¿O nomás la quieren con Moy Bobadilla solillo? Porque hay dos versiones, mijo. La canta él solillo y la canta con Grupo Firme. Dice solo, vocecita. ¡Órale, pues! Aquí ya la tengo bien lista. Así que súbale al volumen. Hombre, mijo, al cabo para eso estamos, para complacerlos, chiquillos. Dice por acá, saludos para el Kikín. Ah, es dedicada para el Kikín, anda con el corazón roto, ¿o qué? Que se aliviane, mijo, que se aliviane. Al cabo, pues, ya es sábado. Nada que una buena micha así con chilito así y como tajincito así alrededor no arreglen, mijo. Nada como eso, súbale, pues.

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1: Ya ando todo sufriendo de a ver si me caen bien. Todos me caen bien, todos. Hasta los que no mandan mensaje, hasta los que mandan mensaje. Ay, oigan, la verdad sí van a andar poniendo cosas tristes así de este, ¿cómo decirle? Pues de este tipo aquí en la cabina. Mijo, mejor no mandes nada. Te vas a acabar el saldo de Oquis, papá. Pero yo me la paso todo a dar con la gente que sí nos manda mensaje, con la gente que ahí se está comunicando también. Ustedes son los que hacen el show, mijo, yo no. Vamos a poner ahorita también la de palomas que andan volando. Oye, estás perrón. Dice, buenos días, querida, me pone la canción de Aquí No Es, de Grupo Firme, con dedicatoria para Migue. Hasta el salto. No digas que no te convengo, baby. Ay, no. Oye, hay una rola que hace ratito me mandaron mensaje, pero no sabía si la podía poner, porque ¿de quién creen que es? Efectivamente, de mi boyfriend, de mi novio. Del Netón, oye, pero ya la escuché, se me hace que sí la podemos poner. La rola es de Netón con este... con el flaquillo, con peso pluma. Ya la estoy escuchando y como que chance y sí la podemos poner, mijo. A ver si ahorita te la pongo. Sí me caes bien. Ay, dice... Vocecita, muy buenos días. Póngame la de Mujeres Bravas con los Rehenes. Oye, ¿pero qué traes, mi Luis? ¿Qué traes? ¿Por qué traes esas rolillas de Mujeres Bravas? Estamos perronas las viejas, pero ¿por qué? Oye, platícame. Ay. Oye, también me están solicitando una de Margarita, la diosa de la cumbia, muy buena, la de con la pollera colora. Esa también está muy buena. De hecho, creo que nos vamos a ir primero con esa, porque fíjate que fue la primera que me solicitaron, mijo. No nos podemos brincar a la gente. Entonces, vámonos con esto de Margarita, la diosa de la cumbia. Esto se llama la pollera colora, para que usted disfrute, mijo, para que le suba el volumen, chiquillo.

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1: Ay, oiga, ya poniéndole atención a la rola, dices tú, ah, caray. No, pues no, sí estuvo fuerte, ¿verdad? Sí, como que así le dio coraje a la morra. Oye, no, no, es que las canciones de antes, oigan, ustedes dicen que se asustan con las canciones de ahora, pero pónganle atención a las letras de las canciones de antes. No, hombre, mijo, dices tú, pues así como que mucho, mucha diferencia no hay, ¿eh? Ay, no. Oiga, ya son las 11 de la mañana con 48 minutos. Estamos a nada de terminar la primera hora del programa. Todavía nos quedan unos 10 minutitos más, unos... que son 12 minutitos más, exactamente. Pues sí, todavía nos queda un ratito más, pero bueno. Oiga, ahorita en unos momentos más vamos a estar saliendo allá a las calles de Durango. Ya sabe cómo a mí me gustan las calles de Durango. Ya sabe cómo me gusta andar en la cabina, cotorreando con la gente. Ahorita más ratito nos vamos a ir para allá, para Chevrolet, mijo, para que usted se entere de toda la promo que tienen para usted. 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Oye, y como hoy me siento un poco buchona, fíjate que hoy me siento así como que buchonzona, así como de labial rojo, sombra así muy oscura, cabello negro, outfit sí te la debo porque, bueno, pues ya te has de imaginar que la ropa buchona pues es muy costosa, ¿verdad? Entonces, pues yo prefiero comer que vestir, mijo. Entonces, a lo mejor el outfit sí te lo debo, pero Laura de buchona sí la traigo. Vámonos con esto de Banda San José de Mesillas, que se llama La China, mijo. Muy buena esta rola, habla de una morra que pues era buchona, y digo era porque está inspirada en una morra que sí, que de verdad sí, sí existió, la China sí existió, lastimosamente pues ella falleció, o la fallecieron más bien, muy triste la historia de la China, ¿verdad? Pero bueno, Banda San José de Mesillas se encargó de hacerle una rola y la neta está muy buena, y yo digo que le subo a chiquillo.

hombre, mijo, la última vez que yo bajé de una troca en zapatillas fue el día de mis 15 años, mijo. La verdad, ya cuando escuché la rola de la China hasta me sentí mal. Dije, hombre, pues es que ya la traían bien a todo dar. Se daba los lujos que ella quería. Mijo, hombre, la última vez que yo bajé bien arreglada, te digo, así con en tacón y todo, pues fue el día de mis 15 años. Y era la troca, una troca prestada, mijo. Me la prestaron ahí para poder pasearme yo por las calles de Durango. Ay, qué agüite, ¿verdad? No, hombre, es que la neta sí se agüita uno. Ay, no. Oye, bueno, es sábado. La verdad es que muchas mujeres ahorita aprovechan que el marido está en la casa para ponerlo a limpiar. Oye, chiquito, ¿a poco crees que los deberes de la casa están muy fáciles? No, chiquito, ¿tú piensas que ahí en tu trabajo tú te cansas? Cálate un día a tender la cama, lavar la ropa, hacer de comer, lavar los trastes, que la sala esté limpia, mijo, que el baño esté pulcro, que los patios estén barridos, trapeados también. Oye, está muy canijo, ¿eh? Ese trabajo también, y yo lo digo porque yo veo cómo mi mamá batalla. Oye, yo no lo hago, ¿verdad? Yo no lo hago, pero mi mamá, ay, pobrecita, cómo batalla, de veras. Yo sí le digo a mi papá, oye, aliviánate, papá, o sea, porfa, aunque sea ahí una trapeadilla, mal que bien, así que parezcan lamidillas de perro ahí en el piso, no le hace, pero sí una barridilla. Yo veo cómo mi mamá batalla, oye, yo no lo hago, ¿verdad? Yo no lo hago, pero mi mamá, ay, pobrecita, cómo batalla, de veras. Yo sí le digo a mi papá, oye, aliviánate, papá, o sea, porfa, aunque sea ahí una trapeadilla, mal que bien, así que parezcan lamidillas de perro ahí en el piso, no le hace, pero sí una barridilla. Pero bueno, voy a complacer a todas las mujeres que están encargadas ahorita del quehacer, que ya pusieron al marido también ahí a hacer algo también. Las voy a complacer porque me están solicitando una rola de la Jenny. Y la verdad es que, mira, hace mucho que no ponemos, no la merecemos. La Dama Divina, yo creo que es una muy buena rola que podemos poner así de que para ponernos a alzar, ¿verdad? Yo digo, es una opción. Ustedes son los que mandan al final de cuentas. Pero bueno, dice por aquí el mensaje. A mí también me dicen la China. ¿Por qué, mija? ¿Porque eres buchonzota así como ella? ¿O por los pelos chinos nomás? Por el cabello chino. Porque pues también está canijo, ¿verdad? O porque tienes tus ojitos rasgaditos. ¿Por qué será? ¿Por qué será? Vámonos pues con esto de Jenny Rivera. Eso se llama La Dama de Divina. Yo le digo que le subas. Ponle otro shot de fabuloso ahí a la cubeta, mija, para que huela así macizo el hogar. Para que llegue el vato y diga, qué rico huele. Voy a llevarme a mi vieja a comer hoy a la calle. Tú elige, mi amor, ¿a dónde nos vamos? Elijan lugares caros, mija. No se vayan a ir así como que, pues son unos taquitos, ahí, algo muy...

0: Tómale, mijo.
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2: Dice por acá, Pelichina y Bichoncilla. Mira nomás, mírala. Andas bien prepotente, morra. Andas bien prepotente, China. Dice, muy buenas, vocecita. Mándenle un saludo al Chicharito con la voz de colombiana para que, porque dice que le gusta mucho esa voz suya, lo vuelve loco. Ay, es que yo cobro ya por eso, ya les voy a cobrar, oigan. Ándale pues. ¿Cómo está mi Chicharito bello, mi amor? Yo le mando un saludo muy especial, papacito chulo. ¡Cómo me gusta que les guste cotorrear aquí conmigo! Oiga, ahorita en unos momentos más voy a estarles poniendo unas rolitas bastantes, pues ahora sí que peculiares. Es que, ¿sabe qué? Ya van dos veces que me solicitan la misma rola y yo sé que a muchas personas que nos escuchan no les gusta tanto la música regional actual, pues porque, pues bueno, tienen unos temas bastante, ahora sí que... grotescos, vamos a decirlo de esa forma, pero a veces nos solicitan rolas que más bien hablan como de amor, como que les dan un sentido diferente y me la están solicitando, entonces vamos a darle un pequeño giro al entorno musical que estamos poniendo el día de hoy, pero bueno, ya sabe que aquí con la vocecita ponemos de todo, nos gusta mucho complacerlos, entonces, pues solicite también su rol al 618-45-54-94-9, así como el Chicharito, mi amor, que se vuelve loco cuando escucha a la colombiana, papadito bello. No se despegue, ahorita regresamos, mijo, no se me agüite. Rápido, rápido, aquí estamos de regreso, papito.
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Netón, con eso que se llama patín, mija. Oye, ¿no se les hace como que...? O sea, es que el netón en sí no es guapo. O sea, guapo, guapo no es. ¿Saben qué tiene netón? Está sexy el desgraciado, está bien sexy. ¿Sabes qué? Me cae bien gordo porque no da, no hace conciertos, es bien huevón. Aparte de todo, es huevón, ni una girita, nada, para yo comprarme 2, 3 boletos. Ay, ¿qué es el problema con los artistas? De veras que, ay, no, ¿cómo calan, oigan? Calan mucho en el alma. Oigan, ¿qué rolita vamos a poner? 618-45-54-94-9. Ustedes tienen el voto. Ahora sí que ustedes tienen el ¿cómo se llama? Pues ahora sí que la batuta, mijo. Ustedes mandan. Ay, dice por acá que si podemos poner también la de Loco, de Netón. Ay, sí, de Netón podemos poner las que ustedes quieran también. También me están saliendo. Oye, pues, ¿qué traen hoy? Andan muy alucinados, andan muy alterados el día de hoy. Me están pidiendo también ya canciones acá de otra de Peso Pluma. Sí te la voy a poner, mijo, porque la de Ella Baila Sola, fíjate que fue muy popular por allá en el 2023. Entonces, pues, al ponerse tan de moda esta canción, en toda la radio estaba suene y suene esta rola. Y cuando tú escuchabas la de Ella Baila Sola, como que hasta ni te hartabas. Yo siento que hay gente que no se pudo hartar de esta canción, o más bien que sí se pudo hartar de esta canción. Pero a mí me parece que es una buena rola, y si la están solicitando es porque les gusta, así que vamos a ponerla. Eso se llama Ya Baila Sola, de Eslabón Armado y Peso Pluma, así que súbale, mijo.

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24: Sí, ya estamos de regreso. Oiga, completamente en vivo en la 94.9 aquí en Durango, 93.3 allá, la gente bonita del Salto, y 93.7 la gente bella, guapa y bonita de allá de Canatlán. Oiga, gracias por continuar aquí con nosotros. Mire, ya de la cabina me vine acá a la calle, mijo. Me vine acá a la calle porque a mí me gusta mucho la cabina de cristal. 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
24: 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Ahorita regresando, no se despegue, todo esto lo vamos a saber aquí directamente.

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1: Ya estamos de regreso. 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
0: Como siempre.
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0: 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Entonces, nuestra historia en cuanto a los vehículos, pues ya te imaginarás, es muy, muy grande. 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
1: 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Entonces, mijo, no se despegue, vamos a una pausa y ahorita regresamos con más desde Chevrolet Durango. ¡Súbale!
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9: Ahora sí, ya estamos de regreso. 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
9: ¡Eso!
10: Para que estrenes.
9: Eléctrico también va a estar muy padre, ¿no, hombre? La verdad es que está muy interesante ese tema de los vehículos eléctricos. Ojalá cuando ya lleguen y ya esté todo preparado podamos regresar para platicarles de absolutamente todo, cuál es la diferencia de un vehículo eléctrico a los que por lo regular están en el mercado. Entonces, mi querida Leti, nos vamos a ver próximamente en la apertura.
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10: 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Muchas gracias.
9: Ahí está, en la voz de mi querida Leticia.

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Muchísimas gracias, yo me despido, yo soy Carito Arratia, la vocecita de la que buena, directamente desde Chevrolet. No se agüita, nos escuchamos el lunes en punto de las 11 de la mañana. Cuídese mucho del sol, mijo, póngase bloqueador, no lo quiero prieto. Entonces, póngase mucho bloqueador y cuídese, hidrátese. Hasta el lunes, mijo.

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0: Saludarles, bienvenidos y bienvenidas al conteo más importante de la música regional mexicana. Estas son las ¡Qué Buenísimas! Yo soy Juan Carlos Chiñas, el Zorro Presa, y te voy a presentar el conteo, las canciones más importantes de esta semana, cómo se mueven, en qué lugar se coloca uno de tus artistas favoritos. Así es que quédate. Y aterrizamos en el lugar número 9. Esta canción la semana pasada se encontraba en el lugar número 10. Es Papi Chulo, El Malilla, Lorna y Pablito Mix, lugar número 9.
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2: Papi Chulo.

Reporte, música nueva. Este es el lanzamiento viral, así que escúchalo, disfrútalo y si te gusta, apóyalo. Esto se llama Venga Chepa Acá. Edgardo Núñez, Fit Javi.

0: próxima.
1: Familia, señoras y señores, llegamos al lugar número 7. Muchas gracias por acompañarnos. Te recuerdo que nos puedes seguir a través de las redes sociales. Es Qué Buena México. Así nos encuentras en todas y cada una de las redes. En TikTok, en Instagram, en Facebook, en YouTube, en todos lados. Porque aquí suena la Qué Buena. Llegamos al lugar número 7. Te vamos a presentar juntos. Esta canción la semana pasada se encontraba en el lugar número 6. Juntos, Fit Calibre 50. Te amo. Rolón romántico para ti.

0: ¿Dónde estabas tú a cargo de la arrolladora? Que desciende, más bien avanza un lugar. Del 7 se va al 6. Antes de irnos a la pausa, les voy a hacer el recuento de cómo van las cosas, si es que pongan mucha atención. En el lugar número 10 se encuentra Jaguarú con Renuncié. Lugar número 9, Papi Chulo, El Malilla, Lorna y Pablito Mix. Lugar número 8, La Vida es un Riesgo, de Bamba, Los Recoditos, junto con Abelito. El lugar número 7 lo tiene Juntos, Fit, Calibre 50, Te Amo. Y el lugar número 6, ¿dónde estabas tú a cargo de la arrolladora? Vamos a ir a la pausa, pero regresamos con más de Las Qué Buenísimas.
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2: 321.
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2: La temperatura
3: 27 grados. 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

Juan Carlos Chiñas, el Zorro Presa. Y estamos listos para presentarles las ¡qué buenísimas! El conteo más importante de la música regional mexicana. El conteo donde están tus artistas favoritos. Así es que pon mucha atención. Llegamos al lugar número 4. Esta canción la semana pasada se encontraba en el lugar número 5. Es de Lenin Ramírez. Se llama Todo lo fue.

Se va este conteo y más acompañado de ti. Gracias por estarnos enviando mensajes a través de las redes sociales. A todos los que me están siguiendo y mandando mensajes, @zorrofresa. Yo les mando saluditos a toda la República Mexicana. Les voy a presentar el lugar número 2. Esta canción la semana pasada se encontraba en el lugar número 1. Eso quiere decir que tenemos un...

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1: Señoras y señores, llegó el momento de presentarles el lugar número uno. Cada artista que ingresa al conteo más importante de la música regional mexicana, creo que todos quieren llegar hasta el lugar número uno, avanzando poco a poco. Todo esto con el apoyo de los fanáticos, todo esto con el apoyo de su público, votando y pidiendo las canciones a través de toda la cadena. ¡Qué buena! Hoy ha llegado el momento de presentarles el lugar número uno. Esta canción la semana pasada se encontraba en el lugar número tres. Así es que la fanaticada estuvo trabajando mucho esta semana. Escucha quién está en el lugar número uno.
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1: ¡Honor a quien honor merece! Es la arrolladora Banda Limón de Don René Camacho con la canción Morena. En el lugar número uno esta semana, la gente, los fans de la arrolladora la han aceptado, les ha gustado y dicen, yo sí voy con la arrolladora. Muchas, pero muchas felicidades. Abrazo fuerte para todo el equipo, para todos los vocalistas, para Don René Camacho y para todos los integrantes de la agrupación. Y por supuesto para toda la gente de trabajo detrás de la agrupación La Arrolladora, que están dándole con todo para seguir presentándoles música que al público les sigue gustando. Ha llegado el momento de decir bye bye, nosotros ya nos vamos. Como siempre es un placer poder compartir contigo, saludarte, acompañarte hasta cualquier rincón de la República Mexicana y hasta cualquier rincón del mundo a través de www.quebuena.com.mx. A nombre de Julio César Ramírez, de Daniel López y Mendoza, El Pollo, en la dirección de la cadena Qué Buena, a nombre de Gabriel Escorcia, El Choc, en la producción de este programa, yo soy Juan Carlos Chiñas, El Zorro Fresa, y nos escuchamos la próxima semana en otra emisión más de Las Qué Buenísimas. Hasta entonces, bye bye.
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3: 3:52.
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16: La temperatura
0: 27 grados. 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

0: Las 4-1.
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1: 416.
2: La dura.
1: 30 grados.
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0: 4:34.
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12: La temperatura
0: 28 grados.
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0: Son las 5.
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0: 5-8.
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0: 5:15.
1: La temperatura
0: 28 grados.
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1: 5:36.
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11: La temperatura
1: 28 grados.
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